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Esto continúa y nos quedamos ahora con este Drowning, un remix titulado Ivy Cliff, a cargo de Armin van Buuren y Laura V.

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Jennifer López en buena compañía. Claro que sí, con Pitbull y con este Dance Game. La mejor música está aquí en tu radio, no lo dudes nunca.

vámonos. 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
5: Y luego tengo una granada que me la
6: toma ya.
5: Que me la ha pelado ella y me tengo ahí todos los chochos en un tazón. ¿Sabes?
6: ¿Qué has dicho? ¿Qué has dicho? ¿Qué palabras?
5: Me la ha pelado ella la granada, me la ha pelado ella.
6: Sí, luego, ¿qué has dicho?
5: Son los granos.
6: Ya, pero ¿cómo se llaman los granos?
5: No, que diga la palabra otra vez, Nessa. No.
6: Sí, dila.
5: No, los granos de la granada.
7: ¿Cómo tiene chocho?
8: Una libra de chochos.
5: Chochos, qué malo eres, ¿eh?
6: Tengo mucha malicia, ya lo sabes.
5: Ese Dani es un tío picias que habla en la buena onda y da las noticias. Este Dani es un tío picias que habla en la buena onda y da las noticias. Tarararara.
6: Mira, te voy a cantar yo otra. Esta podría valer para la despedida. Escucha.
5: Venga.

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Hola, hola, hola, bienvenidos a vuestra casa, bienvenidos a La Buena Onda, programa de Radio Libre, programa de radio independiente y el más influyente en cuanto a música y opinión se refiere.

0: Bueno, pues ya estamos aquí tus amigos, los de la Ducati y los de Aston Martin, dispuestos a pasar, como siempre hacemos, 60 minutos de entretenimiento. Y como siempre a tu vela, a tu ladito, querido, querida, gracias por elegirnos un día más frente a las opciones convencionales como son los informativos. No hacen nada más que traernos malas noticias, conspiraciones. Que por eso yo desde aquí, desde la buena onda, te recomiendo no consumas telediarios. Al menos en su versión televisada, ¿no? Y así que son informativos en formato radio. Bueno, pues hay menos posibilidad de manipulación. Bueno, fin de semana caluroso, cuanto menos. Y nada, que dicen que el buen tiempo sigue adelante, como dice esta canción de Nayara, adelante. Así que vamos a darle caña porque parece que ya va a haber que estar de manga corta, iba a decir de manga larga por accidente. Ya sabes que este es un programa abierto a la participación, que puedes contactar con nosotros en nuestros canales de comunicación, como por ejemplo nuestro número de WhatsApp. Estamos en el 615-56-98-99, 615-56-98-99. Estamos en nuestro correo electrónico infolabuenaonda@yahoo.es, infolabuenaonda@yahoo.es. Síguenos en facebook.com/buenaondaradio, nos regalas o me gusta, facebook.com/buenaondaradio, nos harías muy felices. Y también estamos en Instagram, estamos en TikTok en /DaniGonRadio, repito, /DaniGonRadio, esos dos canales. Bueno, pues nosotros sin más dilación vamos a ir arrancando motores como todos los días. Recibe los saludos de quien te va a acompañar a lo largo de este trayecto de una hora de radio. Los saludos de tu amigo, su amigo Dani González, un día más. Encantado de poder acompañarte en este ratito. Nos va a llevar juntos hasta las 3 de la tarde. Bienvenidos, bienvenidas. Esto es La Buena Onda. Comenzamos.
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0: Y con esto nos vamos directos al Candelario.

Bueno, pues hoy es 18 de mayo, lunes para más señas, es el día 138, es decir, el 138º día del año en el calendario gregoriano. Sería el 139º en los años bisiestos. Años siniestros, y quedan 227 días para finalizar este puñeterísimo 2026. Vamos con esas efemérides ocurridas tal día como hoy de años anteriores. Tenemos, por ejemplo, que en 2005 en Chile sucede la tragedia de Antuco, el segundo mayor desastre de la milicia en tiempos de paz. En 2011 en la provincia argentina de Río Negro se estrella el vuelo 5428 de la empresa Sol, causando 22 muertos. En 2013 en Malmo se celebra el Festival de la Canción de Eurovisión. En 2014 en Fundación Magdalena, Colombia, 33 niños mueren calcinados. En 2015 en la ciudad colombiana de Salgar, en el departamento Antioquia, una avalancha en el corregimiento La Margarita deja más de

0: arrendado a la compañía mexicana Global Air con 113 personas a bordo, 6 tripulantes y 107 pasajeros poco después de despegar del Aeropuerto Internacional José Martí de la capital en dirección a la ciudad de Holguín. En 2019, en Argentina, Cristina Fernández de Kirchner anuncia que será candidata a vicepresidenta junto con Alberto Fernández como presidente. En 2019 se celebra el 64º Festival de la Canción de Eurovisión en Tel Aviv, en Israel. En 2022, en Argentina, se realiza el Censo 2022. Y en 2025, en Ciudad del Vaticano, se hace la misa de inauguración papal del nuevo Papa León XIV. Celebraciones, conmemoraciones. Hoy es el Día Internacional de los Museos y es el Día de la Fascinación por las Plantas. Según las Naciones Unidas, estamos en la Semana Mundial de la Sensibilización sobre la Sal, del 12 al 18 de mayo de cada año. Y estamos también en la Semana Mundial de las Naciones Unidas sobre la Seguridad Vial, también del 12 al 18 de mayo de cada año. Por países, tenemos que en Argentina es el Día de la Escarapela, en Bolivia es el aniversario de Punata, en Haití es el Día de la Bandera de Haití, en México es el Día del Oceanólogo y el Día de los Museos, en Turkmenistán es el Día de la Constitución y en Uruguay es la Batalla de las Piedras, el Día del Ejército Nacional de Uruguay. Y en cuanto al santoral del día, hoy estás de enhorabuena si te llamas Agnelo, Alejandra, Anastasón, Basílica, Claudia, Cristiano, Dioscoro, Erico, Eufrasia, Faína, Félix por partida doble, Juan, Julita, Leonardo, María Josefa, Matrona, Merolino, Potamión, Rafaela, Teocusa, Teódoto y Venancio. Dicho todo esto, hasta aquí nuestro candelario del día de hoy.
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8: Venga, nosotros, 2 y 14 minutos, casi las 2 y cuarto, 1 y cuarto en Canarias, arrancamos con los disquitos.
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con Ed Sheeran, con Asi Sam. Hemos comenzado hoy nuestro tiempo para los discos aquí en La Buena Onda. Estamos en el 615-56-98-99. Para que nos escribas lo que quieras, peticiones, sugerencias, que llamemos a alguien, lo que quieras, 615-56-98-99.

Nos dicen por aquí, hola, soy Carmen, llevo aburrida toda la puñetera mañana. Voy a cambiar puñetera. Bueno, ya lo cambié, ¿eh? Puñetera. Pon otra cosa, en vez de puñetera. Más corto que puñetera, 4 letras. Ponme una canción, por favor. Vamos a ver así una canción al azar. No sé si te pueden gustar los Euro. No sé si te pueden gustar los Euro. Pero tengo por aquí una canción ideal para ti. Te va a subir la moral de una manera increíble. The Final Countdown.

0: La cuenta atrás final, Europe The Final Countdown, sonando en el programa de los éxitos. Estamos en el 615-56-98-99, nuestro número de WhatsApp. Solo WhatsApp, no admitimos llamadas. Es más, si te lías a llamar al 615-56-98-99, si tú le haces una llamada, te dirá que no recibimos llamadas entrantes. Con lo cual, tu única opción, no sé, llámanos por WhatsApp. Llámanos por WhatsApp, pinchamos en la antena inmediatamente. Venga, hasta luego, yo dando ideas, de verdad que soy único. Notas de voz como mucho, notas de voz como mucho. Nada más, nada más.
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0: Esta es una canción que nos piden desde Suecia, ni más ni menos. Mensaje que nos lleva, que nos llega al WhatsApp desde Suecia. Nos dice Dani, saludos desde Suecia, saludos desde mi tierra de vacaciones. Ni tan mal en Suecia, ni tan mal. Manolo García, Miguel Ríos, Insurrección. La petición que nos han hecho desde este país nórdico.
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0: Las 2 y 29, la 1 y 29 en Canarias. ¿Y en Suecia qué hora será? No tengo ni idea de la hora que es en Suecia.
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2: Las 2 y 31.
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2: Un Jesús Fradejas al que pasamos a saludar en estos instantes. Buenas tardes, compañero.
4: Buenas tardes, Dani.
2: Y como siempre hacemos hasta ahora, saludamos también a todas nuestras emisoras asociadas. Emisoras que de lunes a viernes y de 2 a 3 de la tarde, bueno, pues conectan con este estudio para entretener a sus parroquianos, que son los nuestros, a través de este programa como es La Buena Onda. Así que saludamos Radio Locura FM Valladolid, Radio Locura Sanlúcar, Nido Musical Radio, Radio Sin Barreras, Radio Cadena Spain y Radio KNL. Saludamos a directores, saludamos a gerentes y saludamos a las decenas de miles de orejas que todos los días tienen a bien en sintonizarnos, aunque sea un ratito, 5, 10, 15 minutos, o el programa entero, quién sabe. Pues para estar entretenidos, para estar conectados, como dice nuestro eslogan, nuestro lema. A todos, gracias, gracias infinitas por estar ahí.

Son Enrique Iglesias y María Becerra. Este tema llamado Así es la vida. Y así es la vida, así es la vida. ¿Qué te voy a contar yo, querido, querida? 2:35. Venga, todos a bailar, todos a cantar. Samba do Brasil con Bellini. Es que este tema lo disfruto cada vez que lo pongo en la antena. Venga, venga, venga, venga. Arriba, arriba, arriba. Súbemelo.

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0: Estamos con Ana Mena con La Razón. Qué buen periódico. Y qué buena canción también. Mejor la canción que el periódico. Bueno, no sé. La Razón periódico nunca la he leído. Nunca la he leído. La Razón periódico. Y mira que he tenido ocasiones. Oportunidades, mejor dicho, para poder leerla. Nunca he leído La Razón yo. Nunca.
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para Katy Perry. Suena, por supuesto, aquí en el programa de los éxitos en la buena onda, en este lunes 18 de mayo del 26, 18 del 5 del 26, tarde de lunes. Disfrutando de la mejor selección musical, acompañado de tus peticiones musicales y, por supuesto, acompañado de tus WhatsApps en el 615-56-98-99. ¡Escríbenos! ¡Escríbenos, bombón! ¡Escríbenos! Recibimos tus mensajes, claro que

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0: Si lo es, reza por mí. Canciones como esta tendremos ocasión de escucharlas en el previo de las fiestas de San Antolín 2026, aquí en Medina del Campo, en el Castillo de la Mota. Temazo auténtico. Reza por mí, si lo es. Y es lo que te pediría yo en estos instantes de incertidumbre. Reza por mí. Reza por mí, reza por mí. Nos tenemos que ir marchando, la anuncio y nos vamos.
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0: Venga, nosotros apagamos ordenadores. Cerramos chiringuito.
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0: Bueno, pues nosotros no tenemos tiempo para más. Como siempre, gracias por la atención prestada, gracias por esa atención recibida, y que nos escuchamos en una próxima cita con La Buena Onda, que será mañana martes 19 de mayo del 26, 19 del 5 del 26, tarde de martes. Los saludos de quien te ha acompañado a lo largo de este trayecto de una hora de radio, los saludos de tu amigo, su amigo Dani González, un día más. Encantado de poder compartir contigo este ratito de radio, como todos los días, de 2 a 3 de la tarde. Gracias por estar, y mañana, si no pasa nada, aquí estaremos fieles a nuestra cita. Hasta luego, luego. Adiós.
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Abrimos a esta hora las entendederas musicales con la música española. Aquí a un pedacito de radio que llamamos cariñosamente Feria de Coplas, dedicada expresamente a la copla española. Va por ustedes. Venga, que comenzamos. ¡Sí!

No viene mal a esta hora abrir el baúl de las entendederas de la música española. Y mira lo que encontramos, un auténtico tesoro. Un tesoro con el Rafael, el Farina, el del tesoro de coplas.

0: Nosotros con el puerto de la copla, por bandera, copla a copla, arriando velas con la grande de Imperio Argentina, la grande el día que nací yo, la clásica.
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0: ¿Escuchan ustedes?
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0: Muchas versiones, muchas tenemos que compartir de la popular campanera del Joselito. En esta ocasión es ella, Ana María, una jovencita que también le da a esto del abanico.

Se la pidió prestadita la canción a Joselito. Dice Joselito, venga, cántala también tú. Y la cantó, le salió bonita. Nos acabamos de encontrar una rosa colorada. Te la dedico a través de las ondas, a ver qué tal te llega. Ahí va, una rosa roja, roja, más que roja, colorada.

0: Te lo comentaba, que iba a ser más que roja, iba a ser colorada, colorada. Al puchero, que dé más sustancia. El puchero del Pepe Blanco a esta hora, su popular cocidito.
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Buen provecho, señor. Saludamos en estos momentos a la emisora Sol y Mar, en Jávea, Alicante, emite este programa. Saludos desde Alicante, aquí, Feria de Coplas.

Lo acabamos de abrir, el portón de los sustos. Llega un paso doble a uno de los grandes toreros de moda. Cayetano Rivera se llama. Este es el paso doble que le han dedicado.

ya ves, aquí. Pasando el rato con la radio encendida, en el coche, en el trabajo, en el internet, ahí, pasando el rato. Sí, ¿qué pasa, señorito? Ay, churrumbeles de la música.

0: Hola, hola, ¿qué tal? Están en sintonía con...
1: ¡Feria de Copla!
0: Ahí, la que da gustito. Ay, las inolvidables, la de la vieja radio. De vez en cuando, en esta emisora modulosa, las compartimos. Va por ti, España.

Escuchamos el clásico del Manolo Escobar en la versión de Rosita Ferrer. Ella también se atrevió a cantar eso del cateto de mi hermano, que no me venga con leyes.

Ahí estuvo el porón pompero, obla de mi España. Venga, dame la mano que nos vamos de paseo en busca de otra copla de las bonitas. Nos vamos a quedar con la Carmen de España, la de Sevilla. En busca de unos zapatitos vamos ahora. Mira, mirando escaparates, mira.

Qué historia más bonita la que contamos y cantamos ahora con Juanita Reina. Ella se enamoró de un chavalillo torero al cual la madrinó, pero el torero solamente la llamaba madrina cuando ella quería oír otra cosa. Esta es la historia.

0: Otro que tal baila a esta hora y canta. Aquel que decía lo de esperanza, esperanza, que solo sales bailar, cha, cha, cha. Anda y dale.
1: ¡Ah!

0: Montoya.
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0: Ole, mi niña. Bonita de día, de noche y madrugada. Cuando duerme y cuando no.

que nos vamos, que no hay tiempo para más. Nos oímos en otra ocasión, en esta emisora modulosa, si me lo permiten. Adiós. ¿Les habló? Un modesto locutor de provincias. Vayan con Dios.

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0: Bien.
1: Hola, hola, hola. ¿Qué tal? Bienvenidos.
2: Hola, hola, Garagola.
1: Aquí estamos otro día más, los encargados de llevar hasta tus oídos nuestros sonidos.
2: ¡Ay, qué bien que chulo ha quedado eso!
1: Comienza, señoras y señores, en el lunes, comenzando la semana y comienza la cuarentena. Aquí a partir de ahora estaremos juntitos. ¿Quién es?
2: ¡El Curro González! ¡Qué me ha cogido aquí con los nervios!
1: Sí, sí, tú eres muy nervioso. Muy nervioso eres tú. Y Pedro Rama también, quien estará con todos vosotros, además de los colaboradores, la gente que se pueda incorporar aquí al programa. Mamá, nosotros quedamos la puerta abierta y puede entrar cualquiera.
2: Cualquiera. El otro día entraron a vendernos tres seguros, fíjate.
1: Pues eso, aquí en medio del programa, ¿no?
2: Sí.
1: ¿Compraste alguno?
2: No, yo estoy asegurado ya.
1: Bueno, pues ya está. Venga, familia, arrancamos otro día más. Dale, caña.
2: Dale.
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4: Si hay una cosa en la que nos superamos año a año, esas son las comuniones. Madre mía, qué barbaridad. He visto un chavalillo en un salón, estaba allí todo acobardado, el pobre, casi 200 invitados. Que digo yo que a todos no los conocerán, ¿no? Madre mía. Otra comunión, además esta es de unos conocidos míos, le han regalado a la muchacha un iPhone 16 XR Pro Plus Master. Y luego sale la madre cortándole el filete porque ni eso sabe todavía, de lo joven que es. Madre mía. Coches de caballo por las calles, le regalan pony. Las comuniones. Yo no me quiero ni imaginar cuándo se casen, si se casan. Ten cuidado. Yo me acuerdo cuando era chico que hice un cacho de comunión allí en el patio de mi abuela, más feliz que todas las cosas, con lo que se llamaban los allegados. Estaríamos allí 20 o 30. Y todos los regalos para mí, no para pagar el banquete, para presumir después por las redes sociales. Pobrecitos los críos, ¿en cuántas letras pagarán los padres esto a COFIDI? Madre mía.

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1: Yo no he dicho eso, sí. Oiga.
2: ¿Para qué compra un ladrón material para hacer bombas?
1: Pues para hacer bombas.
2: Pues claro, para hacer ¡pum! ¡Y pam!
1: Vale, ¡pum! Que, vale. Hombre. Yo no he comprado nada.
2: No, vea, entonces, ¿quién lo ha comprado?
3: Yuri, Yuri, Yuri, Yuri.
4: Ole, ten cuidado con los ratones, artista. Ten cuidado que tú eres un... Tú eres una rata buena, no un ratón, una rata.
5: Al año que viene vamos a hacer nosotros una canción. Como el Piki Piki ese que llevaron.
6: ¿El qué?
5: Bailan Piki Piki, ese, como era. El Toco Toco, el Tiki Piki, yo no me acuerdo.
7: Una, dos y tres. ¿Cómo están ustedes?

0: Anda que no, que no. Un gorrioncillo me ha salido por debajo y me ha tirado el salado este. Me cago en los gorriones y en la madre. Ay, madrecita.
1: Está tontado.
0: Pensaba que era un ratón.
2: Míralo.
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4: Ay, qué rico.
5: ¿Por qué bebe la gente alcohol? ¿Qué gracia le cuesta a la gente a la bebida? ¿Qué beneficios tiene el alcohol? Como no es lo mismo vivir lo que beberlo, pues voy a estar 21 días, que me parece poco, dicho sea de paso, voy a estar 21 días viviéndolo. ¡Esto está vacío! ¡Dame otra lata!
6: ¡Hey! Muy buenas a todos. 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
7: ¿Los discos de freno?
8: No, yo me quedo con los chichos y los chunguitos, que son los que a mí me gustan. Que a mí los Camela, esto y todos estos grupos modernos me parecen muy modernos. Yo me quedo mejor con la mujer cruel. ¿Cómo podría tú vivir? Ay, con hombre. Ay, que me acabo de soltar otra vez del tubo de café. Mi madre, qué vergüenza.
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0: Una, dos y tres. A por el lunes otra vez. Muy vamos bien. A empezar la semanita. Como hemos llevado el fin de semana bien.
1: Bien, gracias.
0: Espero que sí.
1: Sí,
0: nosotros aquí, al final, el tiempecito nos ha dejado por lo menos salir un ratito a la calle y pasarlo bien.
1: Ay,
0: bueno, vamos a empezar con el lunes y te voy a mandar una canción, como siempre, para que se la dediques a toda la gente de la cuarentena de parte de Poppy.
1: Muy bien.
0: Y se la dedicas, como siempre, al abuelo Paco, para ti.
1: Gracias. Coneño,
0: Tete, Chumbi, mi amigo el currante.
1: Hola,
0: mi amigo Bardi, su hijo, la abuela Juana, los chicos de Cumares, Diego Antonio Juan.
1: Sí.
0: Mi amigo Gonzalo.
1: Uh-huh.
0: José Mar y su esposa, mi amigo Lillo. Y a toda la gente de la cuarentena de parte de Poppy. Vamos a arrancar con el lunes, como siempre, mandándote buena musiquita.
1: Gracias, artista. Venga, vamos con el lunes. Arrancamos semana.
2: Ahí, la musiquita buena del Poppy.

Detrás de ella, un señor vestido de piloto, gorra de plato azul marino, gafas de sol y un palo largo blanco de invidente golpeando por todos lados. Pa, pa, pa, pa, pa, pa. Claro, los pasajeros se quedaron extrañados, ojipláticos. Y dice uno, oye, ¿y este hombre quién es? Y dice la azafata, a ver, ya sabemos que es ciego. Este hombre es el copiloto, pero podéis estar totalmente tranquilos porque es el mejor copiloto de la compañía. Este hombre es buenísimo, es un bicharraco, no hemos tenido nunca un problema con este copiloto. A los dos minutos llega otro hombre, vestido de piloto, gorra de plata azul, gafas de sol, palo largo blanco de invidente y además un perro lazarillo. Claro, los pasajeros extrañados. Y dice el pasajero, oye, ¿y este hombre quién es? Y dice la azafata, a ver, este hombre es el piloto. Ya sabemos que es ciego, pero podéis estar totalmente tranquilos. No hemos tenido nunca un problema con este piloto. No es que sea el mejor piloto de la compañía, no. Es el mejor piloto del mundo. Sacó matrícula de honor en la academia de pilotos. Todas las compañías están detrás de él para ficharlo. No hemos tenido nunca un problema con él. Podéis estar muy tranquilos. Total, se metieron los pilotos en la cabina, cerraron la cabina y arrancaron el avión. Y empezó a rodar el avión. Y no levantaba. Y rodaba el avión. Y el avión no levantaba. Y rodaba el avión. Y el avión no levantaba. Y los pasajeros miraban al fondo y veían por allí al fondo un muro de hormigón armado al final de la pista. Pero seguía rodando y el avión no levantaba. Y seguía rodando y el avión no levantaba. Y cuando ya estaba el muro cerca, hace los pasajeros ¡ah! Y hace el avión ¡vum! Y levanta el vuelo. Y le dice el copiloto al piloto, escúchame, te voy a decir una cosa, el día que los pasajeros no griten, nos partimos la cabeza.

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1: ¡Ay, qué rico!
2: Dice, cariño, que te he preparado la cena. Mira, te he preparado una hamburguesa de coliflor y chía con salsa de espinacas y quinoa por encima. ¿Te preparo algo más? Dice, las maletas.
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4: Atento a esta historia porque vamos a comprender muchas de las cosas que suceden en la realidad. En la Edad Media había un rey que quería irse a pescar con su mujer, la reina, y llamaron al meteorólogo oficial del reino para que les dijera el tiempo que iba a hacer ese día. Y el meteorólogo oficial del reino les dijo que podían estar totalmente tranquilos, que no iba a llover nada, que iba a ser un día soleado, los pajaritos cantando. Claro, el rey y la reina se fueron de pesca. A mitad de camino se cruzaron con un granjero que iba con su burro. Y al granjero les llamó la atención ver al rey y a la reina que iban de pesca. Y les dijo, sus majestades, ¿cómo pueden ir de pesca si va a ser un día malísimo? Va a llover muchísimo, va a caer chuzo de punta, se van a ahogar los delfines y los patos del agua que va a caer. Claro, el rey y la reina pasaron del granjero, le hicieron caso a su meteorólogo de confianza, el meteorólogo oficial del reino. A eso de la media hora después empezó a llover el diluvio universal y el rey y la reina quedaron completamente empapados. El séquito se rió de ellos por la situación tan vergonzosa. Se fueron al reino, al palacio totalmente mosqueados, enfadados, y llamaron al meteorólogo. Ipso facto lo despidieron, fuera, a la calle. Y buscaron al granjero para ofrecerle el puesto de trabajo de meteorólogo oficial del reino, ganando mucho dinerito, muchos maravedíes. El granjero tuvo que rechazar el puesto. Le dijo, mira, su majestad, yo no entiendo de la temperatura y del tiempo. Yo simplemente miro mi burro. Si tiene las orejas para abajo, es que va a llover mucho. Si tiene las orejas para arriba, es que va a ser un día maravilloso. No va a llover absolutamente nada. Y entonces el rey y la reina contrataron al burro como meteorólogo oficial. Contrataron al burro para el reino. Y entonces, de esta manera, se comenzó la práctica de contratar burros para trabajar en el gobierno y ocupar las posiciones más altas e influyentes.
1: Venga, que seguimos con más historias y mensajito en este caso. Hola, si es posible, deseamos dedicar la canción de Nino Bravo, Tú Cambiarás, para todos los colaboradores y oyentes de La Buena Cuarentena. Pedro Curro, Bobby Jodeño, un abrazo y gracias de José Mari y Katy igualmente.
5: Vamos con el abrizo y la buena musiquita. Ahí está, abrizo, abrizo.
1: Un abrazo grande, gracias.
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1: Un hombre, en su lecho de muerte, le dice a la mujer: Mary, me quedan horas de vida y como última voluntad me gustaría hacer el amor contigo por última vez. Y dice Mary: hombre, yo estoy muy cansada. Dice: pero Mary, dice, ni Mary ni Mary, ¿cómo se nota que tú mañana no madrugas? Un hombre que por primera vez en su vida va al urólogo. Estaba el hombre un poco nervioso, entra a la consulta y dice el doctor: nada, usted bájese los pantalones, se pone en posición, vamos que nos vamos. El hombre se pone así y le dice al médico: tranquilo Antonio. Y dice el hombre: oiga, es que yo no me llamo Antonio, yo soy José Luis. Y dice el médico: ya, si Antonio soy yo.
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4: Dice que entra un hombre en un bar con una escopeta en la mano y dice: señores, traigo aquí esta escopeta y 80 cartuchos. Solo quiero saber una cosa: ¿quién es el que se está acostando con mi mujer? Y se escucha al fondo del bar: ¡te van a faltar cartuchos!
5: Es bueno, ¿eh?
6: ¡Vamos, que viene Rodeño, Maquilla!
5: Con el lunes, la musiquita aquí en la radio.
6: Ay, me van a faltar cartuchos.

0: David dice que le va a faltar cartucho.
1: Esta es una de las últimas canciones de Miley Cyrus. Bien lo dice ella, ¿eh? The end of the world. Cuidado, que el fin del mundo está cerca.
0: No me digas eso, hombre.
1: Es lo que dice ella.
2: Papá, ¿qué te pasa? Te veo triste esta tarde, ¿te pasa algo?
3: Pues nada, hijo, que mañana tengo un examen de próstata.
2: Pues estúdiate el índice, que se entra fijo.
4: Una familia tuvo dos niños gemelos, con la mala suerte que uno de ellos, la criaturita, no hablaba. Y poquito a poco se fueron haciendo mayores, cumplieron 10 añitos y uno de ellos seguía sin hablar. Lo llevaron a todos los médicos de España, de Europa, del mundo, y el niño seguía sin hablar. Pero un día llegó el marido súper emocionado a la casa y dijo: ¡Ay, Encarnación, Encarnación, que he leído en el periódico que en Barcelona hay un espiritista que obra milagro! Vamos a llevar al niño al espiritista a ver si consigue que hable. Y dice la mujer: vamos a ver, si lo hemos llevado a todos los médicos habidos y por haber durante 10 años de España, de Europa, del mundo, ¿cómo va a ser un espiritista? Que sí, por favor, yo ya me agarro a un clavo ardiendo. Es nuestra última opción. Prepara la maleta que nos vamos. Y prepararon la maleta y se fueron. Al día siguiente ya va el marido a la casa y le dice: Encarnación, Encarnación, ha habido un milagro antes de llegar al espiritista. Mira, en el tren se me ha resbalado la maleta y le ha caído al niño en el pie y el niño ha hablado. Sus primeras palabras han sido: me cago en mi madre. Y le dice la mujer: mira, la que se caga en tu madre soy yo, que te has llevado al niño que hablaba, picha. Una pareja de ancianos que llega a la consulta del médico y dice ella: mire, doctor, yo creo que mi marido tiene problemas auditivos porque yo le hablo y él no me responde. Y dice el médico: venga, señora, sálgase un momento que voy a examinarlo. A la media hora sale el médico con el marido y dice: señora, su marido sufre de una enfermedad que se llama otitis testicular. Y dice ella: ¿otitis testicular? ¿Y eso qué significa? Y dice el médico: que escucha lo que le sale de los huevos. La maestra está en clase y le pregunta a una de sus alumnas: a ver tú, Martita, ¿de dónde vienen los bebés? Y dice Martita: pues los bebés los traen la cigüeña. Dice: muy bien, Martita, buena respuesta. A ver tú, Pedrito, ¿de dónde vienen los bebés? Y dice Pedrito: maestra, los bebés vienen de París. Dice: muy bien, Pedrito, muy bien, muy buena respuesta. Y estaba al fondo de la clase Manolito con la mano levantada: yo, maestra, yo quiero responder, yo. Y dice: venga, Manolito, a ver, ¿de dónde vienen los bebés? Y dice Manolito: no lo sé, pero en mi casa somos tan pobres que mi papá y mi mamá lo tienen que fabricar ellos mismos. Pregunta Manolito a su padre: papá, ¿y tú cómo supiste que mamá era la indicada? Y dice el padre: mira, Manolito, principalmente por dos razones. Primera razón, porque se quedó embarazada de ti. Y segunda razón, por tu abuelo. Dice: ¿por mi abuelo por qué? Y dice: sí, porque me pilló en el aeropuerto cuando iba a coger el avión.
1: Ahí está. Bueno, que llega por aquí.
0: A ver, abre la puerta. La puerta está y no quiere entrar. ¿Quién es? El Umbra.
1: Jodeño de Sepulpí, Almería.
5: A jugar.
1: Váyate, ¿cómo estás, artista? Cuéntanos.
6: Muy buenas, amigos y amigas de la cuarentena. ¿Qué tal? ¿Cómo estamos? Aquí, Jodeño, vuestro amigo desde Pulpí, Almería.
0: Sí, te esperábamos.
6: Pues, bueno, ya os dije una vez que cuando menos lo esperarais, que aquí está vuestro amigo. ¿Sabes? Siempre estoy aquí.
1: Siempre estoy aquí
6: para vosotros. Y bueno, pues ya era hora que diera señales.
1: Claro.
6: Bueno, ¿qué tal si nos vamos con un súper temazo de principios de este año? Y bueno, súper temazo, ya de los 90.
1: Sí, bueno.
6: Y bueno, pues es una versión actualizada, ya os digo, de principios de este año y con la colaboración de Marsal Ventura. el chico este que está haciendo cada versión que a tope. Sí, sí, sí, sí. Cuando la escuché ya me diréis qué tal.
1: Muy bien.
6: Y sé que os va a gustar. A mí me encanta.
1: Hombre.
6: Nada, pues un saludo para todo el equipazo de la cuarentena. Don Gracias. Pedro, don Pedrito, Irene, Currito. Vale. Un abrazo muy grande para todos vosotros y para todo el equipo en general. Para toda la audiencia de Águila, que me acuerdo de todos. Abrazos para todos. Para mi Nico, un besito muy grande. Marcos, Alejandro, para Anita Segado, que hace poco fue su cumple. Un besazo.
1: Felicidades.
6: Y para mi gran amigo Poppy, para toda la audiencia, para toda la audiencia en general.
1: Muy bien.
6: Por cierto, también un abrazo para toda la audiencia de Villafranca de los Barros y, cómo no, para Katy y José Mari. Un abrazo grande, espero les guste este tema. Y, cómo no, para Menita, un besito y todo mi amor, que sé que a ella sí que le gusta.
1: Estupendo.
6: Nada, chicos, ahí os dejo el tema, a disfrutarlo y nada, que aquí está Jodeño, para lo que queráis. Un abrazo muy grande de vuestro amigo, el que os dice que si os gusta lo que aquí suena, no dejad de escuchar La Cuarentena.
0: No tarde tanto, dejamos de verme. No podemos vivir sin ti. Sabor de la canción. No puedo vivir sin ti.
1: Ya está. Está el tiempo muy bueno, no te lo cargues, hombre.

0: Atención, atención.
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2: ¡Mialu, mialu, mialu!
3: Este anillo lo he ganado jugando en el bingo.
4: Dice, ah, jugando en el bingo, pero este anillo es caro.
3: Dice, sí, ya, ya, ya lo sé. Al día siguiente llegó a la casa con un abrigo de bisón de piel natural. Dice, oye, ¿y ese abrigo de bisón? ¿De dónde lo ha sacado? Dice, ah, este abrigo de bisón lo he ganado esta noche jugando en el bingo. Dice, anda, qué suerte tiene, hija. Al día siguiente se plantó la mujer en la casa con un frigorífico, un congelador y un microondas y unos muchachos que le ayudaban a subirlo a casa. Y dice, oye, ¿y estos electrodomésticos de dónde han salido? Y dice, pues estos electrodomésticos he tenido suerte y los he ganado jugando en el bingo. Y dice, anda, qué bien. Y le dice ella, el cariño, prepárame la bañera con mucha agua que me quiero dar un baño relajante. Y se va a quitarse la ropa. Cuando entra en el cuarto de baño, grita fuerte y dice, oye, que aquí no hay apenas agua. Y le dice el marido, ya, ya lo sé, es que no quiero que se te moje el cartón del bingo.
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2: Si lo quería recordar, aquí está. Un clásico.

0: clasicazo, sí señor, donde los haya. Año 1973. Los Rolling Stones. Poniendo un poquito de todo aquí en la radio el lunes para comenzar bien la semanita, ¿no? Y clasicazos que no falten en este programa, la cuarentena. ¡Ay! Mañana más y mejor, no falléis, ¿eh? Que llegan más compañeros aquí a la radio con más historias. Esto es un no parar. Gracias por haber estado ahí, ¿eh? Evox, Facebook, La Cuarentena Radio Show. Telephone Mama.
1: Fandango.
2: Bueno,
1: bueno.
2: Oh.
1: Symbiosis with Voltaire.
2: When?
1: Telephone Mama.
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Pues nada, que ya estamos aquí, señoras y señores, comenzando, estrenando semanita y, por supuesto, al filo de las 8, arrancando la edición de hoy lunes de Retroactividad. Música con marcado carácter retroactivo por 120 minutos, por dos horitas, en la número uno del dial, aquí en Nostalgia, y siempre con este que te habla, con tu amigo José Ibáñez. Es el momento de dar el pistoletazo de salida, de comenzar nuestro programa, de darte la bienvenida y, además, de hacerlo con Lili Marlene, el clasicazo de los 80, por parte de Ole Ole. Bienvenida, bienvenido.

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0: Ahí estábamos comenzando, señoras y señores, la edición de hoy lunes de Retroactividad aquí en Nostalgia con este que te habla con tu amigo José Ibáñez. Era nuestra manera de darte la bienvenida con este Lili Marlene de Olé Olé.
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0: Y la música, por supuestísimo, que no para, porque ya sabes que tenemos por delante dos horitas para compartir contigo canciones que aún permanecen en la memoria colectiva, como es el caso que nos ocupa. Llegan los chicos de Las Pilas. ¿Por qué digo esto? Pues porque se llaman Duran Duran, o sea que duran y duran, ya sabes, ¿no? En fin, un chiste malo. Ahí estaban los Duran Duran, señoras y señores, para traernos este Notorious.

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2: Te iba a decir que llega música española, pero esto no es correcto, evidentemente. Sí que es verdad que llega música en español. Además, con dos auténticos iconos de la música latina en Estados Unidos y en todo el continente americano. Por un lado está Carlos Santana. ¿Quién no conoce a Carlos Santana? Y por el otro están los chicos de Fer, los mexicanos Maná. ¿Quién no conoce a Maná? Y sobre todo, ¿quién no es capaz de recordar este inolvidable Corazón Espinado?

a Sir Reginald Kenneth White. Ese es el verdadero nombre y además con el título de Sir se lo impuso la reina Isabel II. Es Elton John el que viene con este Sad Song, Say So Much.

Como es de rigor, señoras y señores, hacíamos la primera pausa para publicidad en la edición de hoy lunes de Retroactividad aquí en Nostalgia y continuamos, claro que sí, con más música con marcado carácter retroactivo y además estos próximos 30 minutos acompañadísimos. Lo vamos a hacer por los alemanes Bonnie N y su Rivers of Babylon, por ejemplo. También nos visitará Limali y su Historia Interminable, Vicky Larraz con Siete Noches Sin Ti, Hanson con Boop, así se llama la canción, La Quinta Estación con El Sol No Regresa o Madonna con This Is It To Be My Playground, que es lo que viene a continuación. 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

0: Después de la primera pausa para publicidad de hoy lunes, aquí estamos, continuamos en retroactividad con nostalgia y estábamos con Madonna, con This Is It To Be My Playground.
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0: Y ahora nos quedamos con una de las canciones más representativas de este grupo que triunfó, aun siendo español, antes en el país azteca, antes en México, que en el suyo propio, el nuestro, en definitiva. La Quinta Estación, que incluso ellos mismos relataban que habían pasado al principio bastante hambre en México. El sol no regresa.

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2: Es un título onomatopéyico y eso quiere decir que te voy a pronunciar un sonido gutural, es que esto se llama Mbop, así como suena, son los hermanos Hanson y triunfaban precisamente con esta canción en la segunda mitad de los 90.

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1: Durante mucho tiempo fue la voz cantante, además la primera voz cantante de un grupo emblemático en la historia del pop nacional, la vocalista de Olé Olé, Vicky Larraz, pero es así, ahora en solitario con Siete Noches Sin Ti.

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2: ¿Qué decirte de esta canción si la has escuchado mil veces y la conoce todo el mundo? El tema central de la película La Historia Interminable se llama exactamente igual, Never Ending Story, y es Limahl.

Pues nada, queridas amigas, queridos amigos, que esto continúa. Estamos al filo de las 9, por tanto, estamos justamente en la mitad de nuestro programa de hoy, lunes. Ya sabes, esto es retroactividad, claro, música con marcado carácter retroactivo en la número 1 del dial en nostalgia. Y ahora vamos a recordar una fecha emblemática dentro de la trayectoria de este grupo. No por nada, sino por el título de una canción. Es que vamos a escuchar ahora el 20 de abril, claro. Vamos a escuchar, por tanto, a los Celtas Cortos.

0: Inaugurando la que es nuestra segunda hora de retroactividad aquí en Nostalgia. Hoy lunes, ahí estábamos con los de Jesús Cifuentes, con los Celtas Cortos y con este inolvidable 20 de abril.
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0: La colaboración entre Michael Jackson y Paul McCartney. Al principio eran muy buenos amigos, luego salieron discutiendo a propósito de que el primero le compró los derechos de todas las canciones de los Beatles y esto a Paul no le sentó nada bien, ¿eh? Esto se llama The Girl Is Mine.

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2: Ahí estaba The Girl Is Mine, ya sabes, La Chica Es Mía, esa colaboración entre Michael Jackson y Paul McCartney, unos amigos muy bien avenidos en un primer momento, pero que luego, ya sabes, salieron discutiendo. Y atención, porque nos vamos hasta Glasgow, hasta Escocia, aún a pesar de que ellos no se llaman ni Glasgow ni Escocia, se llaman Texas. Esto es In All.

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1: Es una de sus canciones más emblemáticas y que es raro, ¿eh? Raro que no vayas a alguna verbena y no termine sonando esta canción. Y nos dieron las 10. Es el momento de quedarnos nada más y nada menos que con Mr. Joaquín Sabina aquí en Retroactividad, en Nostalgia. En un pueblo.

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1: Dejamos a Joaquín Sabina, dejamos España para irnos directamente hasta nuestras antípodas. Nos vamos hasta el país de los canguros y además lo hacemos con Kylie Minogue, una muy buena compañía. Esto es Step Back in Time.

0: que seguimos, claro que sí, que hacíamos una breve pausa para publicidad, pero que continúa, y además por los últimos 30 minutos, la última media hora de hoy lunes, retroactividad aquí en la número uno del dial. En nostalgia llega My Father's Eyes, el clásico para mano lenta para Eric Clapton.
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0: Retroactividad, ahí estábamos con Slow Hand, o sea, mano lenta, apodado así por todo lo contrario a la hora de tocar la guitarra. Era Eric Clapton y esto era My Father's Eyes.
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0: Acaba de publicar nuevo álbum, pero nosotros la rescatamos desde hace ya bastante tiempo. Es el momento, aquí en Retroactividad, de Ana Torroja con A Contratiempo.

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3: Todo un clásico en las pistas de baile de los 90. Música elegante, música que invitaba sin quererlo, sin que te lo propusieses, a mover el cuerpo. Esto se llama Looking for Love. Resulta que quien está buscando el amor es nada más y nada menos que Karen Ramírez.

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1: Ojalá, ojalá que llueva café. Era un anhelo muy especial que conquistó a todos los españoles desde la República Dominicana, Juan Luis Guerra con sus 440.

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1: Desde la banda sonora de la película Drácula de Bram Stoker, Annie Lennox, Love Song for a Vampire.

0: pues nada, señoras y señores, que ha llegado el momento que nos marchamos. Te decimos adiós, pero al mismo tiempo te invitamos a que sigas aquí en Nostalgia, que ya están por aquí los compañeros. Y también te recordamos que mañana martes vamos a volver con mucha más retroactividad en nuestro horario habitual entre las 8 y las 10. Siempre en este punto del día, ¿eh? Saludos de tu amigo José Ibáñez. Un besazo si eres nena y un abrazo si eres nene. ¡Hasta mañana!
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El lunes 18 de mayo 2026. Estamos en el programa 1577, día 133 del año, día 138 del año. Faltan 227 días para terminar el año. Estamos en la semana número 19. Estamos en luna creciente al 3,70%. Celebran su onomástica Claudia, Érico, Dioscoro, Félix y Potamón. Muchas felicidades si es tu santo, tu cumpleaños, tu aniversario o es un día especial para ti, que lo es además, porque estás en la vida, porque la vida te ha permitido estar de nuevo con tu familia, con tus amigos y respirar el mundo y estar esta noche en las noches más románticas de la radio. Mañana, por si acaso, tienes algún familiar, amigo, amiga y quieres pues felicitarle, que se llame Ivo, Adolfo, Crispín, Dunstan, Urbano o Teófilo, ¿verdad? Pues muchas felicidades si tienes tiempo suficiente para que llegues y les saludes. Yo saludo como siempre a los enfermitos, que son mi debilidad. Estén en casa, estén en los hospitales. Un abrazo muy grande para los enfermitos. Los quiero mucho, de verdad. Nunca me olvido de enumerarlos, denunciarlos, de saludarlos, los primeros aquí en las Noches de Ángel. Como no, también a los familiares que los miman, que los cuidan. Y a todo el colectivo sanitario que se encarga precisamente de atenderlos y que estén bien como se merecen. Al personal de ayuda humanitaria, al cuerpo de bomberos y ambulancieros y a las fuerzas de seguridad del Estado en todas sus competencias. A las mujeres que son las madres del mundo, porque sin ellas no existiría la vida humana. Así de claro. Y también, pues como no, siempre habitual es en mí mandar a saludos a los compañeros y oyentes que se distribuyen en los diferentes puntos de referencia a través de la frecuencia modulada o a través de internet. Vamos con nuestra sintonía, la voz de Cristian Castro y este ángel. Almería 87.9, Almería Poniente 103.8, almerienses urcitanos, buenas noches. Baza Granada 92.3, bastedanos, muy buenas noches. Castilla-La Mancha 96.5, Castilla-La Manchego, San Clemente, Casas de Fernando Alonso, comarcas de La Manchuela y el Záncara. Écija, Sevilla 102.8, écijanos, astigitanos, buenas noches. Granada capital 100.9, frecuencia modulada. Granadinos, granadinos, muy buenas noches. Granada, como te quiero, tierra soñada por mí. Guadix, Granada 106.5, gitanos, guadijeños, buenas noches. Huelma, Jaén 100.3, huelmenses, huelmeños, sierra mágina. Jaén capital, tierra de olivos, aceituneros altivos 99.6. Jienenses, jaenenses, urcitanos, Peñaral de Bracamonte 99.6, peñarandinos, buenas noches. Y en Tordesillas, Valladolid 107.7, frecuencia modulada también a través de internet, de corazón a corazón radio.com, de corazón a corazón radio.com. Free FM Classics en Madrid 100.9, frecuencia modulada. ¿Qué tal? Capital de España, ¿cómo estamos? Saludos cordiales y entrañables madrileños. Free FM Classics en México y Venezuela. Roca FM en México y Venezuela. Mexicanos, venezolanos, muy buenas noches desde España. Buenas tardes para México y Venezuela. Radio Romántica 102.6 en Huelva y provincia y para el mundo. Antena Huelva Radio 97.3, modulación de frecuencia. Onubenses, muy buenas noches, ¿cómo estamos? Nueva Onda Radio Junquera en el 99.3 de la frecuencia modulada en Guadalajara. Yunqueranos, yunqueranas, guadalajareños, muy buenas noches. Melancolía FM en el Levante, Sugar Radio en el Levante, levantinos, ¿cómo estamos? Buenas noches, saludos cordiales, gracias por estar en sintonía. Románticas FM en Cullera, cullerenses, muy buenas noches. Radio Jova Reus, 107.5, frecuencia modulada. Tarraconenses, reusenses, Barcelona, Tarragona, Reus, Cambrils, Pineda, Salou, Valencia, Amun, Valencia. Radio Locura con K en Valladolid, vallisoletanos, pucelanos, vincianos, ¿qué tal, cómo estamos? Radio Disco Melodía 97.6, FM Alcoy, Radio Bolero en Alcoy, Radio Romántica en Alcoy, alcoyanos, buenas noches. Alto Jalón Radio 96.9, frecuencia modulada, Soria, Zaragoza, sorianos, zaragozanos, mañicos, mañicas, ¿qué tal, cómo estamos? Damos la bienvenida esta noche a un nuevo elenco de oyentes, a una linda y bonita emisora, Radio Clavel. ¿Cómo estamos, Radio Clavel? Saludos cordiales y entrañables desde el corazón de Ángel.
pues en radioclavel.es puedes sintonizar, radioclavel.es, o en Córdoba, 99.4 cordobeses, ¿qué tal? Buenas noches. Granada, 100.1. Granaínos, buenas noches. Motril, Costa Tropical, 104.8. Motrileños, buenas noches. Almuñécar, La Herradura, Valle Tropical, 91.1. Almuñequeros, herradureños, herradureñas, muy buenas noches, almuñequeras. Vélez de Benaudalla, 106.3. Vélez de Benaudalla, 106.3. Beleños, ¿cómo estamos, beleños? Saludos cordiales y entrañables. Claro que sí, aquí estamos contigo y a tu lado en las noches más románticas y bonitas de la radio. Estuvimos con Isabel Muñoz esta tarde en su programa. El tardeo también estuvimos con Rafael Hidalgo en la verbena de Radio Clavel. Preciosos, ¿eh? Grandes profesionales, me han encantado. Y por eso estamos encantados nosotros de ofrecerles nuestro cariño y nuestro amor a todos los oyentes de Radio Clavel. Vamos allá. Vamos con las noches más románticas de la radio. Para decirte buenas noches. Buenas noches, canalla. La medianoche se despliega sobre la ciudad como un manto de seda negra. Y el reloj nos avisa que el viaje vuelve a comenzar. Bienvenidos una semana más a este rincón donde el tiempo se detiene y las almas se quitan la coraza. Iniciamos una nueva semana. 5 páginas en blanco que se abren ante nosotros. Pero no empecemos con prisa. Apaga las luces artificiales. Deja que la penumbra invada tu habitación y quédate aquí conmigo. Siente el latido de la noche, ese compás pausado que nos invita a la confesión, al deseo, al recuerdo de esa piel que aún quema en la memoria. Hoy lunes, especial. Y es que hay lunes que no pesan en el cuerpo sino en el corazón. Lunes que nacen con sabor a ausencia, con el eco de un lo siento, suspendido en el aire y la necesidad profunda de volver a conectar. Esta noche quiero ser tu refugio. Quiero que mis palabras te rocen la piel tan suavemente como el viento de la madrugada. Si buscas respuestas, si guardas un secreto que te quema el pecho, o si simplemente necesitas el calor de una voz que te entienda y que te entienda en medio de la oscuridad, estás en la frecuencia correcta. Déjate llevar por la música, por la sensualidad que flota en el ambiente y por los secretos que solo tú y yo compartiremos en las próximas horas. Ponte cómodo, ponte cómoda, relaja el cuerpo y libera tu mente. Soy Ángel, para que lo sepas, y a partir de este instante, mi noche es completamente tuya. Quédate conmigo, te prometo que será una noche tan bonita, tan romántica y tan especial. Pues como tú, tan sensible como tu alma y tu corazón, porque de ti brota el amor y de mí y en mí nace el sentimiento. Vamos con todo, canallas. Aquí empieza nuestro viaje, la noche tan bonita y tan romántica. Tu noche comienza aquí y ahora. Estas son para ti las noches de Ángel.

nos lo pide el corazón. Pues quédate conmigo, estaremos hasta la 1, 671-20-6220. O si quieres anotarlo, cógelo. Coge un lápiz, que un papel, un boli que pinte, que nunca te pinta el boli, que el lápiz nunca tiene punta, ¿eh? 671-20-6220. Quédate conmigo esta noche, Lara Fabián. Así empezamos esta noche, bienvenido, bienvenida. Gracias por estar en sintonía.

estarán ustedes viendo y comprobando, ¿verdad? A medida que vayan escuchando. 671-20-6220 es el teléfono para entrar en comunicación con Las Noches de Ángel. Quédate, Lara Fabián.

0: Pues las noches de Ángel, qué bonitas son, ¿verdad? Qué bonitas son. Hola, muy buenas noches, ¿con quién hablamos?
1: Buenas noches.
0: Hola, ¿con quién hablamos?
1: Soy María Manuela.
0: María Manuela, ¿tú me escuchas?
1: Yo digo, en vez de que me escuchas, dame donde no me duela.
0: ¿Qué tal? ¿Cómo estamos? Buenas noches, bienvenida a la radio.
1: Pues encantadísima de darte la bienvenida.
0: Gracias.
1: Te digo porque ya formas parte de nuestra radio.
0: Muchas gracias.
1: Por lo que veo.
0: Gracias, sí.
1: Quería ser una de las primeras en darte la bienvenida y desearte que no nos abandones por la noche.
0: No. Para eso estamos, para eso entramos, para acompañarnos en la noche, que la noche es muy mala, es muy oscura la noche, ¿eh? Muy oscura, ¿eh?
1: Sí, hay gente que lo pasa muy mal.
0: Lo sé.
1: Por la soledad y por... En fin, cada uno tiene su historia, sus cosas. Yo, a mí la noche me gusta.
0: ¿Te gusta?
1: Porque me sirve.
0: Sí.
1: Me gusta porque es cuando tengo paz, cuando puedo reflexionar sobre muchas cosas, que de día no hay tiempo, ese frenesí de la vida que te lleva para arriba y para abajo. Y no te deja ni pensar. Entonces la noche siempre dedico a reflexionar, de verdad, aparte de escuchar la música de
0: pues,
1: Radio Planet.
0: Pues fíjate que precisamente este programa está enfocado a esas personas que se sienten solas, a esas personas que no tienen compañía, a esas personas que necesitan de un abrazo que no tienen, de un te quiero que tampoco lo tienen.
1: Mucha gente no lo tiene, ¿no?
0: Y de esa tristeza y soledad que sienten algunas almas, ¿verdad? Cuando llega la noche y cierran la puerta de su casa y se quedan solitas, sí que pueden tener hijos, pueden tener hijas, pero cada uno hace su vida y la mamá o el papá se queda solo en casa. Y ahí pues la radio le hace mucha compañía y yo creo que es un buen momento para llegar a ustedes.
1: Y luego si hay personas que te llenan ese espacio con esas conversaciones, con esa voz cálida y ofreciendo esa música tan bonita que se suele poner por las noches, pues todo eso ayuda a las personas que... Bueno, yo no me siento sola, siempre lo digo, me siento muy acompañada, vivo sola, pero no me siento sola, que eso es muy importante.
0: Claro, por supuesto.
1: Pero se agradece que te ofrezcan pues un saludo, una conversación, entender que escuchar, saber escuchar, que es muy importante. Y eso pues creo que en este programa lo vamos a tener aseguradísimo.
0: Por supuesto que sí. María Manuela, ¿tú de dónde me llamas?
1: Mira, llamo desde Mojaca.
0: Mojaca.
1: Almería. Sí.
0: Qué buen lugar.
1: Sí, muy bonito. Vivo en el campo. Aquí le llaman un cortijo, una casa de campo.
0: Sí. ¿Tienes animales? ¿Tienes animalitos?
1: Bueno, ahora no tengo porque casualmente este año he viajado bastante y me alegro de no tenerlos porque ahora he tenido un pequeño percance.
0: Vaya.
1: Me he lesionado un pie.
0: Vaya.
1: Y entonces, menos mal que tengo familia aquí al lado de mi casa,
0: sí.
1: Pero no quiero condicionar a nadie. No tengo, pero he tenido animales, una cabrita. He tenido gallinas, pavos, gatitos, tengo algún animalito, un perrito que tenemos.
0: Bueno, no hace falta tener granja para encontrarte con animales, tampoco.
1: No, hay muchos animales y sueltos hay muchos también, ¿eh?
0: Animalitos, animalitas, ¿no? Bueno, María Manuela, me encanta que me hayas llamado. Yo te

0: mando un beso muy cálido.
1: Y yo para ti. Quisiera eso, darte la bienvenida, y yo promocionaré, porque hay muchos oyentes de Radio Clavel que escuchan de día y de noche, pues a la música también, pero para que te escuchen y tus consejos, tus sabernos de escuchar, pues lo recomendaremos. Bueno. Yo te mando un abrazo muy fuerte. Muchas y mis gracias. Mejores deseos gracias. Como buena clavelera que soy.
0: Gracias. Oye, el jueves por la noche, Dios sí. mediante, yo he visitado hoy la casa de Isabel Muñoz, ¿eh? Sí. En el Tardeo.
1: Es una gran persona.
0: Efectivamente, una gran locutora.
1: De vecinita, de Garrucha.
0: Sí, sí, sí. Y el jueves, Dios mediante, yo la tendré en mi casa. O sea, pues estará en este programa, ¿eh?
1: Sí, pues sí. Por la noche también.
0: Sí, claro, en el programa de la noche. Este programa se hace de lunes a viernes de 22 a 1 de la madrugada. Desde las 22 hasta la 1.
1: Es que estaremos, yo soy fiel escuchadora.
0: Muy bien.
1: Y oyente.
0: Pues ahora te mando un saludo, María Manuela, ¿de acuerdo?
1: Y yo igualmente, que sepas que, aunque no llame, que no me gusta ser muy pesada.
0: Sí, habrá que ir dejando espacio a las personas, ¿no? Para que no se vaya repitiendo mucho.
1: Claro, por supuesto.
0: Muy bien.
1: Pero ya me quito mi espinita de darte la bienvenida con un gran abrazo de todo corazón.
0: Muchas gracias. Un beso muy grande. Feliz noche.
1: Buenas noches.
0: Hasta luego.
1: Y que tengas muy buena audiencia. Mucha, que seguro que la tendrás.
0: Gracias.
1: Un beso muy grande.
0: Eres muy amable. Gracias.
1: Adiós, Ángel.
0: Adiós. Gracias.

0: Pues qué bonito encontrarte con personas como María Manuela, de Mojácar, ¿verdad? Personas que te dan tanto cariño y tanto amor, ¿verdad? Tiene una dulzura tan tremenda que, oye, que llega y cala, ¿eh? Ahora le pondremos una canción bonita para ella. Le mandaremos un saludo especial para Mojácar en Almería. María Manuela. Hola, buenas noches. Hola.
1: Hola, hola, ¿qué tal? Buenas noches.
0: Hola, ¿con quién hablo? Lolo.
1: Pues mira, habla con María Rosa.
0: María Rosa, ¿con quién? ¿De dónde, María Rosa? ¿De dónde? He dicho hablo, Lolo, y lo he dicho expresamente. Dime, ¿de dónde llamas? ¿De dónde llamas tú?
1: Llamo de aquí, de Granada.
0: Granada, de tierra Granada. Soñada por mí, tierra soñada por mí, ¿eh?
1: Sí.
0: Bueno.
1: Pues nada, darte un...
0: Pero me has dicho el nombre, no me lo has dicho, ¿no?
1: Sí, María Rosa, María Rosa.
0: Ah, no, es que ya lo he oído, pero digo, para que la gente sepa realmente cómo se llama ella, María Rosa de Granada. ¿Tú sí, eres de Granada o eres de Granada? ¿De dónde eres tú?
1: No, yo no soy de Granada, yo soy catalana.
0: Ah, sí. ¿Dónde estás tú? ¿Down?
1: ¿Eh?
0: ¿Dónde estás tú?
1: Yo soy de Badalona.
0: ¿De Badalona? ¿Qué dices ahora?
1: Sí. ¿Tú? ¿Tú también?
0: No, no, no soy de Badalona, pero... He estado mucho tiempo en Barcelona. He estado mucho tiempo en Barcelona, claro.
1: Vale. Bueno. Pues yo llevo viviendo aquí 20 años.
0: Sí.
1: Y estoy muy a gusto. Bueno, esto hace que lo conozco 55 años.
0: Sí.
1: Soy más andaluza que catalana ya casi.
0: Hombre, claro, claro, claro, claro, claro. ¿Qué fuiste? ¿Fuiste ya con la primera comunión? La primera comunión la hiciste ahí, ¿no? ¿Ya en Granada?
1: ¿Perdón?
0: La primera comunión la hiciste en Granada ya, quizá, ¿no?
1: No, no, no, no, no, no, no. Ay, ojalá, tengo muchos años.
0: Uy, ¿y qué recuerdos tienes tú de tu primera comunión? ¿Dónde la hiciste? ¿En Badalona?
1: Sí, bueno, Barcelona, en Badalona.
0: En
1: sí,
0: Badalona, sí, ¿en la iglesia de Santa María o de San José o de dónde?
1: No, la iglesia la hice en las monjas, en la Santa Coloma de Gramanet.
0: Ah, entonces no es Badalona, sí. No es Badalona, es Santa Coloma, Santa Coloma.
1: Bueno, es que yo vivía en Badalona, pero, sí. A ver, yo de pequeña vivía en Santa Coloma.
0: Ah.
1: Luego,
0: ¿en qué zona de Santa Coloma? ¿En qué zona?
1: De Gramanet.
0: ¿En qué zona de Santa Coloma, digo?
1: Del fondo.
0: Ah, en el fondo, sí, sí, vale, sí, sí.
1: En el fondo. Dime, yo te soy fotógrafa, yo tenía allí una tienda de fotografía, he estado 38 años.
0: Sí.
1: Y ahora, pues, vivo aquí en Granada.
0: Muy bien. Qué cambio, ¿no? De Badalona a Granada, ¿no?
1: Bueno, estoy muy a gusto aquí, de verdad.
0: Sí, sí, sí. Mira, pero tú no pierdes el acento catalán, no lo pierdes, ¿eh?
1: No, pues serás el único que no me lo notas, ¿eh? Porque aquí no. todo el mundo me dice, tú no eres de aquí, ¿no? Digo, no, yo no soy de aquí. Además, yo me llamo un apellido muy catalán.
0: ¿Sí?
1: Sí, yo me llamo Domènec Estapé.
0: Domènec Estapé. Quin nom més català, ¿eh? ¿No? Oye, María Rosa, ¿estás sola o estás acompañada? ¿Con quién estás?
1: No, estoy solita. Yo soy libra y sí. Llevo ya 17.
0: Tú eres libra y Dios te libre, ¿no? Tú eres libra y Dios te libre, ¿no?
1: Sí. Dios te llevo libre. 17 años viuda.
0: Sí.
1: Y estoy viviendo aquí.
0: Pues ahora voy a mandarte una canción bonita junto a María Manuela.
1: Sí,
0: voy a dedicaros unas palabras a ti y a María Manuela. ¿Te parece?
1: Muy bien, muchas gracias. ¿Sí? Y me alegro que... A ver si duras mucho tiempo, porque es
0: hombre,
1: muy
0: Dios,
1: saber.
0: Dios quiera. Hemos hecho un contrato de 50 años renovable.
1: ¡Oh, qué bien! ¿Eh? Yo no voy a...
0: ¿Qué te parece? 50 años renovable, ¿qué te parece? Bien, ¿no? Supongo, ¿no?
1: Bueno, eres joven,
0: mucho,
1: qué lástima.
0: Muy joven. Voy con pantalón corto todavía yo.
1: Sí, no, se te nota. Pues que tengan mucha suerte.
0: Muchas gracias, María Rosa. María Rosa.
1: Muy bien. Yo conozco a Ana, sí. Conozco a Isabel, que la escucho todas las tardes y a sí. Las noches ella antes, a Rafa. Bueno, y me gusta mucho el programa.
0: Pues.
1: Y yo decía, a ver si viene Isabel una vez, Isabel a la noche dice, no, ¿por qué no? Ahora no, no. Y mira por dónde ahora has entrado tú.
0: Bueno, espero, María Rosa, que te guste el programa y espero que no nos dejes y que tu compañía siempre es bonita y agradable.
1: Descuida que no, porque lo oigo cada tarde en la mañana. ¿Qué va a decir? ¿Eres de aquí tú?
0: ¿De dónde? De Murcia. Yo soy de Murcia, de Murcia.
1: Ah, eres Murcia, de Murcia.
0: De Murcia, de Murcia. Qué hermosa eres, Murcia, qué hermosa eres. Dicen que no, hay un escrito, un dicho que dice, Murcia, qué hermosa eres, ¿no? Dicen eso, ¿no? Bueno, en fin.
1: Pero es que toda España es bonita. Yo he salido mucho, pero como España yo creo que no hay otra.
0: Bueno, y aquí hay buen jamón, buena tortilla de papas, ¿eh?
1: Aquí hay de todo lo que quieras.
0: Bueno, muy bien. María Rosa, gracias, bonita. Un beso muy grande, cariño.
1: Un beso para ti también. Gracias. Y que te vaya todo muy bien. Y que te pueda escuchar muchas noches.
0: ¿Va gracias, bien, vida, gracias, vida, gracias. Feliz noche. Dios, venga, hasta noche. Luego. Adiós. Pues qué ilusión, ¿no? Que te llamen y te digan y te cuenten. Qué bonito, qué maravilla, ¿eh? Qué bonito y qué maravilla. María Manuela de Mojácar, Almería. María Rosa de Granada, aunque ella es nacida en la ciudad de Badalona, en Barcelona. La conozco de pe a pa, Badalona. Al igual que Santa Coloma de Gramanet. Está mucho tiempo viviendo en Barcelona, haciendo radio en Barcelona. Le conozco muy bien la zona. Gracias. Gracias de todo corazón. Nos quedamos solos como cada noche. Y te veo triste, yo ya sé por qué. Tú querrás decirme que no soy el mismo, que yo estoy cambiando y quieres terminar. Yo que ni un momento puedo estar lejos de ti, ¿cómo iba a estar la vida entera ya sin ti? 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Ven aquí, escúchame, yo te quiero mucho. Te lo pido, quédate ahora junto a mí. Yo que ni un momento puedo estar lejos de ti, ¿cómo iba a estar la vida entera ya sin ti? Te quiero, no sabes cuánto y cuánto te quiero. ¿Cuánto os quiero, María Manuela de Mojácar, Almería? María Rosa en Granada, gracias por vuestra colaboración, gracias por vuestra llamada, gracias por estar con nosotros en estas noches de ángel que son y se presumen muy, pero que muy, muy románticas. Él es Sergio Dalma para vosotras, ahí está sonando. Y yo que no vivo sensatez.

Buenas noches, bienvenida a mi vida, agradezco a Dios su llegada. Me llamo María Luisa, soy clavelera de Córdoba. Córdoba bendita. Me llegó al corazón cuando le oí decir que no puede con el dolor de los demás. Yo soy así, me duele mucho el dolor ajeno. Gracias a ti amiga María Luisa. Gracias por tu escrito. Gracias por acercarte esta noche a este braserito, a este calorcito que te dan las noches de ángel. Para mí es un placer contar con tu ayuda, con tu apoyo y con tu presencia y sobre todo con tu escucha. Gracias de verdad. Desde Salamanca, buenas noches. Una rosa amarilla, buenas noches. Feliz vuelo y feliz programa. Gracias de corazón a corazón. El regalo para el alma. El regalo para el alma que nos lo envía Antonio. Cuando practico soltar el apego a las personas, a las posesiones o el reconocimiento, descubro una libertad interior que me permite vivir con más livianidad y paz. Liviandad y paz. Desarrollo una profunda gratitud y apreciación que transforman mi manera de relacionarme con la vida. Así me libero de la necesidad de tomar y comienzo, naturalmente, a compartir y a dar. Claro que sí, cuando practicas soltar el apego a las personas, las posesiones o el reconocimiento, descubres una libertad interior que te permite vivir con más liviandad y paz. Desarrollas una profunda gratitud y apreciación que transforman tu manera de relacionarte con la vida. Y es que tienes que relacionarte con la vida porque la vida es lo que vivimos precisamente. Así te liberas de la necesidad de tomar y comenzar, naturalmente, a compartir y a dar. Yo comparto, te doy mucho cariño y te doy mucho amor. Un abrazo grande, Antonio, de corazón a corazón. Puerto Llano. Buenas noches, Ángel. ¿Podrías ponerme la canción esta noche, si puedes, de Cristian Nodal? Si no, hoy mañana será. Cuando la vida duele. Es una canción que me conmueve y me emociona. Qué programa tan precioso lo bordas cada noche, Ángel. Gracias. Un besazo de corazón a corazón. Tu fiel seguidor y amigo Jaime desde Puerto Llano. Bueno, pues tomen ustedes nota del teléfono por si quieren ustedes comunicarse conmigo a través de una llamada, a través de un Telegram, a través de un WhatsApp. Ustedes lo pueden hacer tranquilamente, ¿verdad? Cojan un boli que pinte, cojan ustedes un lápiz que no tenga la punta rota, que siempre cogemos el lápiz roto, ¿eh? Siempre. Hay que ver que no pinta este boli, que no pinta. Y luego el lápiz, anda, ahora no tiene punta. Es que de verdad, ¿eh? Coja usted, ¿qué le digo yo? Pues un sobre del recibo de la luz o del agua, yo qué sé. ¿Dónde usted pueda escribir el número de teléfono? Voy en el autobús, me dicen, con mi auricular. Pues oye, qué bien ir en el autobús, ¿verdad? Qué bien ir en el autobús escuchando las noches de Ángel. Madre mía de mi alma, qué bonito. Pues oiga, ¿qué quiere que le diga? Por favor, ¿qué quiere que le diga? Que no importa el tiempo que pase ni la distancia que se interponga entre nuestro camino, siempre seré para ti ese refugio seguro al que puedas volver sin temor a ser juzgado. Seré la mano firme que busque la tuya en medio de la tormenta y la calma en tus días grises. En mis silencios y en mis palabras encontrarás un espacio eterno guardado solo para ti. Mis pensamientos te pertenecerán de la misma forma en que el mar le pertenece al horizonte. No habrá distancia lo suficientemente grande ni olvido capaz de borrar este sentimiento inmenso. Cuando el mundo se vuelva un lugar ruidoso y confuso, yo seré tu paz y tu rincón de luz. Puedes caminar con la certeza absoluta de que nunca te soltaré, pase lo que pase hoy y mañana. Mi lealtad hacia ti es un pacto inquebrantable que el tiempo
no podrá desgastar jamás. Ayer, hoy y en cada uno de los días que están por venir, ten por seguro que siempre, pero siempre, siempre seré tuyo y siempre seré para ti, solo para ti, siempre y por siempre. 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

Buenas noches desde Barcelona. Me alegro que tengas una buena acogida en Radio Clavel. Te escuché esta tarde en la entrevista. Muy bien, feliz programa. Gracias, Barcelona. Gracias, Ana. Bueno, estuvimos muy felices, estuvimos muy, muy contentos, ¿verdad? Muy contento, en especial, ¿verdad? Que esa tarde, pues sí, me he sentido muy feliz en el programa El Tardeo con Isabel Muñoz en Radio Clavel. La verdad es que me ha encantado compartir con ella un ratito de su tiempo, de su programa, ¿verdad? Y nosotros, como no, pues la tendremos también el próximo jueves en nuestro programa Las Noches de Ángel con Isabel Muñoz del Tardeo. También estuvimos con, lo dije, Rafael Hidalgo. Por la mañana estuvimos con él también compartiendo un ratito y a la vez también presentando este programa Las Noches de Ángel a todos los oyentes de Radio Clavel. Gracias de verdad por vuestro apoyo, por vuestro cariño, por vuestro amor y por todo lo que ofrecéis siempre en la radio. La radio es maravillosa, la radio es para vivirla por dentro. Se vive por fuera como oyente, pero vivirla por dentro y saber que hay tantas personas que te escuchan y se sienten felices escuchándote, la verdad es que es una maravilla. Buenas noches, Ángel, enhorabuena por tu programa. Quiero que sepan toda la audiencia de tu programa la gran persona que eres, el gran corazón y qué gran humanidad tienes para todo el mundo. Todos los adjetivos que te pongan son pocos. Qué buena persona eres. Gracias, Ángel, por tu corazón, por no ser vanidoso y por tu compañía y por esa música tan bonita que nos pones. Besos de corazón a corazón. Gracias, Linares. Gracias, de verdad. Gracias de todo corazón. Saludos cordiales y entrañables. Bueno, pues toma nota del teléfono, porque si no lo tienes, será cuestión de que lo anotes, ¿no? Será cuestión de que lo anotes. Por si tú quieres, puedes ponerte en contacto con nosotros a través de un Telegram, a través de un WhatsApp o a través de una llamada telefónica, como tú veas, como tú quieras, como tú desees, ¿de acuerdo? Paterna, buenas noches. Desde Paterna, buenas noches. Gracias, amigo. Un abrazo grande de corazón. Cefe, ¿qué tal? Buenas noches. Gente nueva, qué bien, gracias. De corazón a corazón. Buenas noches, mi querido Ángel, espero que hayas pasado un buen fin de semana. Estoy contigo y a tu lado. Tocar un cuerpo es fácil, pero que te acaricien el alma sin tan siquiera rozarte es tocar el cielo con las manos. Besos de corazón a corazón. Gracias, amiga mía Baeza, gracias. Gracias, entrañables. Gracias por tanto amor que me dais y por tanto cariño que me ofrecéis. Granada, hola amigo, buenas noches. Buenas noches, gracias de corazón por estar a nuestro lado. Buenas noches, mi amigo, mi locutor, el de la voz bonita. Bien comienzo de semana y de programa. Un saludo a todos los que se incorporan en la nueva radio, Radio Clavel. A estas noches seguro que se quedarán. Venga, besos para todos y para ti. Ángel, eres un ángel, de verdad. Estos nuevos te llaman, ¿eh? ¿Sí? ¿Qué bonito que te llamen? Claro. ¿Tenéis miedo? ¿Tenéis miedo? No sé por qué. Besitos desde Écija, de nuevo. Besos, corazones, te quiero. En fin, si es que sois una maravilla, sois una maravilla. Bueno, pues para ti y a ti quiero enviarte este lindo y bonito tema. Él es Joe Dassin y dice a ti.

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9 minutos y alcanzamos las 23 horas, pero tranquilo, tranquila, que tenemos todavía 2 horas por delante para estar contigo y a tu lado, para acompañarte en esta noche en la que las estrellas han salido de nuevo. La luna me acompaña, está conmigo en el estudio. Aquí estoy muy relajado, muy tranquilo en el estudio. Está conmigo, la luna se sienta siempre en mis rodillas. Acaricia mi nuca, mis cabellos. A veces me da un beso y no me deja hablar, porque ese beso cala hasta lo más profundo del alma. Es que la luna es tan romántica. Pero me encanta cómo va vestida, me encanta cómo se viste la luna, con su traje plateado, sus labios pintados de rojo carmesí. Qué linda, qué bonita es. Hasta que le digo, luna, píntate un poquito los pómulos, que estás muy pálida, que estás muy pálida, luna. Y me dice la luna, es que me pongo blanca solo de escuchar estas noches tan románticas y tan bonitas, para que las personas románticas vivan con intensidad estos momentos que son tan especiales y bonitos. La luna, tu luna, la que también te acompaña a ti, la que también está en tu cielo, la que también quiere acompañarte, porque sabe que el amor nace en los corazones y van dirigidos a los corazones. Vida solo hay una. De ti depende que la negatividad de otros y otras personas te impidan ver lo maravillosa que es. Nos dicen desde Valencia, Maya, gracias de corazón a corazón. Saludos cordiales y entrañables.

A veces hay que pasar por caminos difíciles para llegar a destinos maravillosos. A veces hay que pasarlos, ¿sí? Hay que pasarlos. ¿Y tú dónde estás? ¿Dónde te encuentras? Voy a recordarte el número de teléfono si lo quieres anotar. Por si me quieres enviar un telegram, un WhatsApp, por si quieres llamarme en vivo y en directo, yo estaré encantado de recibirte, encantado de saludarte y encantado de darte las buenas noches y decirte gracias por tu compañía, gracias por estar a mi lado, gracias por no dejarme ni un solo momento, porque las noches románticas tienen un nombre y ese nombre lleva el tuyo. Gracias de verdad.

Lo haría sin dudarlo, con cada color del arco iris pintaría tu nombre en el firmamento. Sembraría el mar con las flores más hermosas para que naveguen a la luz de la luna y lleguen a tus manos. Te llevaría las estrellas y que sean testigos de cuánto te admiro y respeto. Solo no haría una cosa en esta vida. Y esa cosa es dejar de amarte. Jamás dejaría de amarte. Juan López. Gracias, Juan. Gracias. De corazón a corazón. Ahí estamos, contigo y a tu lado, claro que sí.

¿Sabes que sueño mucho? ¿Y yo sueño con alguien? ¿Sabes que con quién sueño? ¿Eres tú? 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Ricardo Burr, sueño con alguien. Bienvenido, bienvenida. Te acabas de incorporar. Gracias, besitos.

Sueño con alguien, la voz de Ricardo Burs. Con él llegaremos a las señales horarias e iniciaremos nuestra segunda hora contigo y a tu lado, lunes a viernes, desde las 22 y hasta la 1, las noches de Ángel.

Vale la pena, no se apresura, se disfruta de a poquito con paciencia, sin presiones. Sí, vale la pena. Vale la pena, no se apresura la vida. Tiene que disfrutarse de a poquito, muy de a poquito. Como yo disfruto de ese café que tú me brindas, de tu boca. Gracias de corazón a corazón. Gracias por estar en sintonía, gracias por compartir conmigo estas bonitas noches románticas. Ahora sí, vamos a las señales horarias. Es como estar bailando solo, tú bailando en tu volcán, a 2 metros de ti.

0: Bueno, pues el teléfono decía 671-20-6220. Fácil, ¿verdad? 671-20-6220. Para entrar en comunicación con Las Noches de Ángel a través de una llamada, a través de un telegram, a través de un WhatsApp. Hola, buenas noches. ¿Con quién hablamos? Hola, buenas noches.
1: Buenas noches.
0: ¿Qué tal? ¿Con quién hablamos? ¿Con quién hablamos?
1: Con Conchi de Motril.
0: ¿Qué tal, Conchi? ¿Cómo estás, motrileña? ¿Cómo estás?
1: Pues muy bien, escuchándote, que me da una alegría oírte.
0: ¿Y eso?
1: Un programa maravilloso.
0: ¿Te gusta el programa? Sí.
1: Qué canciones más lindas, sí.
0: Bueno.
1: Me encanta.
0: Eso está bien.
1: Rafael me conoce por la rafaelista, porque yo soy un rafaelista.
0: ¿Te gusta Rafael?
1: Mucho. Pero... Y además, ha puesto un tema hablando de Rafael. No hace mucho.
0: ¿De Rafael?
1: Sí.
0: ¿Como Yo te amo?
1: Sí. Pero es que tiene un programa que yo he escuchado esta tarde con Isabel. Yo jamás me iba a imaginar que era esto. Es una maravilla.
0: Por Dios, por Dios, por Dios, por Dios, por Dios.
1: Sí, tiene una voz.
0: Por
1: voz,
0: Dios.
1: Qué programa, qué canciones. Mira, has puesto una canción ahora de... Este niño que estudió y dijo que me encanta.
0: Ah, sí. Yo era así, ¿no? Sí.
1: Oh,
0: a ti. ¿Eh? A ti se llama.
1: A persona tan particular, Ángel.
0: Oye, digo yo, pero el nombre, repítemelo, porque quiero que los oyentes sepan...
1: Conchi de Motril.
0: Esa concepción de toda la vida, ¿no? La concepción de toda la vida, ¿no?
1: No, Conchi, que ya va, sí, pero yo, todo el mundo me dice Conchi. Yo concepción para los médicos,
0: nada más. Nada más, ¿no? O sea, que sí. Conchi ya está ahí, punto, ¿no?
1: Conchi de Motril, la rafaelista.
0: La rafaelista, ahí está. Qué maravilla. Oye, ¿tú estás sola, Conchi, o estás acompañada? ¿Con quién estás?
1: Vamos a ver, estoy acompañada con mi marido, que a mi marido le gusta mucho la televisión.
0: Sí.
1: Pero yo soy más de música.
0: Sí.
1: Así que está en el salón, está a la puerta y yo te estoy escuchando.
0: Pero una cosa, Conchi, ¿tú te sientes sola?
1: No, pero me gusta mucho la radio y el no.
0: Pero te gustaría, por ejemplo, que tu marido, que por cierto, ¿cómo se llama tu marido?
1: Emilio. Sí, me gustaría que a veces estuviera conmigo escuchando la música.
0: ¿Verdad? Cogido de la mano, ¿verdad?
1: Sí, pero a él le gusta más la tele, a mí me gusta más.
0: ¿Y qué es lo que ve en la tele él? Porque en la tele, hija mía, quedan...
1: Está viendo una película de tiro y a mí eso no me gusta. Ah, me gusta más los musicales.
0: Vale. Pero ¿Tú eres romántica? ¿Tú, Conchi, eres romántica? ¿Eres romántica tú?
1: Muy romántica.
0: Pero mucho, a ver, la palabra.
1: Viernes, me encanta ver, porque pone Tu Cara Me Suena, los sábados La Voz Kids.
0: Sí.
1: Me gusta mucho algo de música.
0: Sí. Pero que digo yo, Conchi, que decir romántica se dice muy pronto, pero ¿hasta qué punto tú eres romántica?
1: Mucho.
0: ¿Tú lloras con una canción? ¿Tú te emocionas con una canción?
1: Sí, lloro con una canción y algunas veces con una y otra película que son románticas, también se salen lágrimas solitas.
0: Y claro,
1: y
0: cuando...
1: pensando en algunas cosas también.
0: Digo yo esto, Conchi, y claro, también hay una cosa que hay que decirla. Cuando uno es así no lo puede remediar, ¿verdad?
1: No puedo remediar. Y también me acuerdo de mi padre y me siento pues triste. La verdad que no lo tengo.
0: Ay, Conchi, que Conchi, que me parecía que eras más fuerte y eres más... Eres muy blandita, Conchi.
1: Sí, blandita, no, bueno, sí fuerte, pues también sí fuerte, pero...
0: Sí.
1: También tengo una edad.
0: Pero a ver, ¿tú eres blandita como un flan o blandita como un algodón? ¿Cómo eres tú de blandita? ¿Cómo eres tú?
1: Yo me gusta mucho que me achuche, soy muy blanda y achucha.
0: ¿Te gusta achuchar y que te achuche?
1: A veces me gusta achuchones.
0: Sí, pero Emilio, ¿te achuchar o no, Emilio? Emilio me parece a mí que no, ¿eh?
1: También, sí, me dice cositas.
0: Ah, sí, achucha.
1: Tengo a mis nietos todos los días aquí, ¿eh? Ángel.
0: Sí.
1: Sí.
0: Qué bien, ¿no? Disfrútate de ello, ¿verdad? ¿Cuántos tienes?
1: Tengo cuatro.
0: Cuatro nietos. ¿Son mozuelos, niños todos?
1: Ángel, mozuelos, ya todos son mozuelos, pero vienen aquí a mi casa a comer, todos.
0: Ya. ¿Y qué te iba a decir? ¿Pero son todos niños o también hay alguna niña?
1: ¿Cómo?
0: ¿Todos son niños o también hay alguna niña?
1: Solamente tengo de nietos, tres niñas y un niño.
0: Ah, Un niño solo y tres niñas. Tengo
1: dos hijos, niño y niña. Nieto, cuatro. Muy tres bien. Niñas y un niño.
0: Muy bien, muy bien, muy bien.
1: Pero me suelo todo, ¿eh?
0: Bueno, eso quiere decir que has vivido.
1: Como aquel que dice, a las diez ha ido la última, la de mi hijo.
0: Sí.
1: Que tiene 14 años, es la más pequeña.
0: Sí. Oye, ¿cómo se llaman tus nietos? ¿Cómo se llaman tus nietos? ¿Cómo se llaman?
1: Pues la primera se llama Lucía.
0: Qué nombre tiene. Tan bonito, Lucía, ¿eh? Qué nombre tan bonito, ¿no?
1: Lucía, el niño se llama Miguel.
0: ¿Cómo San Miguel? ¿Cómo San Miguel? Qué bien, ¿eh?
1: Miguel, el tercero se llama Adriana, la niña, y Laura, la cuarta.
0: ¿Ah? Qué bien. Qué bonitos que tiene. Qué nombres tan bonitos tienen, ¿eh?
1: Sí. Y mi hija se llama Irene.
0: ¿Cómo se llama tu hija? ¿Cómo?
1: Irene.
0: ¿Eh?
1: Y mi hijo, como el padre, Emilio.
0: Irene y Emilio, ¿no? ¿Y quién es mayor, Irene o Emilio?
1: Mayor Emilio. Sí, mi hijo tiene ya 51 años.
0: Bueno, y más que tiene que cumplir, ¿no?
1: Pero es que, espera, pero es que yo tengo 74.
0: Oh, si es una niña, eres una niña, por Dios, eres una niña.
1: Uy, no me digas que soy una niña.
0: Pues si eres una niña, eres una niña.
1: Soy chiquitita, bajita, y mis hijos son muy grandes, pero yo soy bajita.
0: Bueno, me dicen que en el frasco pequeño se conserva la mejor fragancia, ¿no?
1: Mira, con Isabel me dice mucho, Isabel que tiene una voz también que me encanta, y Rafa, pero en el tarde me dice, Conchi, aunque te ponga un velo en el teléfono, ya sé que eres tú.
0: Lo tendré en cuenta.
1: Mira, me dijo una poesía que digo, ay, por favor, todo esto es para mí, Isabel. Digo, me está dando una gana de llorar.
0: Bueno, te lo merecerás. Como
1: sabes que me gustan mucho las flores, me dice una flor de hoy.
0: Sí, sí. Te lo merecerás, contigo, te lo merecerás.
1: Jamás me imaginas que yo iba a hacer esto. Digo, uy, como no tenía el teléfono y se lo he pedido a María Manuela.
0: Escuchas. ¿Estás ahí?
1: Sí,
0: sí. ¿Te has cortado o no has dicho? Le has pedido el teléfono a María Manuela, me has dicho, ¿no?
1: A María Manuela, le he pedido el teléfono.
0: De Mojácar, ¿no? De Mojácar, ¿no?
1: De Mojácar. Le he dicho, María Manuela, dame el teléfono de Ángel, que está diciendo que hacía el teléfono y que no lo dice.
0: Ay. Bueno, lo repetiré otra vez. Pues, Conchi, me has...
1: Sí, parecido. Se la ha dado ella, se lo pedí a ella y me la ha dado ella.
0: Muchas gracias. Que digo que me ha encantado que me llames, que me ha encantado que me acompañes. Y ahora yo te mando un beso muy grande con una canción, si te parece.
1: Sí, y yo a ti también, porque eres maravilloso.
0: Muchas gracias. Pues eso que nada más que me conoces de media hora, ¿eh? Cuando me conozcas de una hora entera, ya verás, ¿eh?
1: Uy, de esta
0: cuando
1: tarde
0: me conozcas de una hora entera, ya verás, ¿eh?
1: Porque si estoy aquí yo, porque como vaya para abajo, para el otro lado, ya no tengo cobertura en el teléfono.
0: Bueno. Conchi, que ahora te mando un beso muy grande y te pongo una canción, ¿vale?
1: Otro para ti, más grande aún.
0: Gracias, corazón, un beso muy grande.
1: Me encanta tu nuevo programa.
0: Gracias, cielo, gracias.
1: Gracias a ti.
0: Un beso, hasta luego, adiós.
1: Buenas noches.
0: Adiós. Personas tan maravillosas. Esta motrilera, ¿verdad? Qué maravilla.

Pues cómo no, vámonos para Motril. Ahí está Conchi, escuchando Las noches de Ángel Emilio, su marido, viendo la tele. Una de tiros, le gusta a Emilio, una de tiros, ¿eh? Conchi es rafaelista, a tope, ¿verdad? De sus nietos, Lucía, que tiene un nombre precioso, Lucía, Miguel, como San Miguel, ¿eh? Le han puesto como San Miguel, fíjate tú, San Miguel, ¿eh? Lucía, Miguel, Adriana y Laura, ¿eh? Y su hijo Emilio y también su hija Irene. Pues para todos, un beso muy grande, para también, ya no la nuera, para todo el mundo, para toda la familia, ¿eh? Este tema que me sale a mí desde el fondo de mi alma, me nace a mí desde el fondo de mi alma. El señor Rafael, para ti, amiga Conchi, Motrilera.

Pues el señor Rafael, desde el fondo de mi alma, ¿sabes? Te amo sin saber cómo ni cuándo, ni siquiera de dónde me viene ese amor. Así te amo, sin problemas ni manías. Así te amo y te amaré siempre. Siempre, porque no sé amar de otra manera. Y así te amaré mi vida entera. Paulo Coelho. Qué bonito. Qué maravilla, qué bonito. Vamos a mandarle un beso cálido a Cris. ¿Qué tal, Cris? Cristina, ¿qué tal?

nos envían una rosa muy peculiar, roja, negra, amarilla, es como si estuviera manchada de tinta, y es como si fuera lo que es, muy peculiar. Gracias, un beso cálido para Almería, gracias. Barcelona, buenas noches. Mi querido amigo Ángel, me alegro que tengas nuevos oyentes y aprendan a quererte como te queremos. Te lo mereces, eres el mejor, te quiero, besos. Gracias de corazón. Son las noches de Ángel, oiga, y el teléfono 671-20-6220. 671-20-6220.

Si quieres, nos damos una vuelta por el mundo. Si te apetece, si solo te apetece, vamos con Jimmy Fontana y este lindo y bonito tema, Il Mondo.

0: Son canciones bonitas, ¿verdad? Son canciones maravillosas, ¿verdad que sí? Son canciones entrañables, nada más y nada menos que Jimmy Fontana. Gira el mundo, gira en el espacio senza fine.
1: Gira il mondo, gira sullo spazio senza fine.
0: Con gli amori. Pues vamos a soñar bonito. Vamos con Jimmy Fontana, il mondo. Arriba, Jimmy Fontana.

Desde Tarragona nos dan las buenas noches, nos envían dos pajaritos dándose el pico, el piquito, ¿verdad? Y nos dicen, buenas noches, Ángel, aquí a tu escucha, un abrazo. Gracias, de todo corazón. Gracias por acompañarme. De verdad que sí, me encanta que estéis a mi lado, que estéis conmigo y que me acompañéis en estas bonitas noches románticas. Déjame que ahora te mire. Déjame que ahora te mire a los ojos, pero que te mire fijamente. Quiero que tus manos tiemblen y tu corazón también se ponga a temblar, porque tu alma ya hace bastante tiempo que se puso a temblar. Mírame a los ojos, porque esta noche quiero llevarte a esa cabañita donde juntos tú y yo tendremos nuestra noche. Nuestra noche especial. Tendremos la noche que tú quieres, la noche que yo deseo. Estaremos en nada

en esa cabañita que tanto te gusta, que yo te lleve. De verdad, quiero que estés a mi lado, que compartas conmigo estos momentos de radio, que son los momentos más bonitos y maravillosos que nunca jamás podrás tener. Y en este momento, quiero decirte tantas y tantas cosas. Quiero que sepas lo mucho que yo te quiero, lo mucho que yo te siento, lo mucho que te llevo dentro de mí, y que sepas que nunca o casi nunca estuve acertado. Tantas cosas me pasaron en la vida, tantas y tantas cosas me pasaron en la vida, tantas y tantas cosas, que hoy quizá no tenga ni tiempo para decirte, para comentarte, para explicarte y para regalarte tanto amor como quiero darte y quiero regalarte. Quizá me falte tiempo, porque en mi corazón se escriben libros y libros de amor. Esos libros que se escriben al paso de los años, al paso de los días, al paso del segundo a segundo, de tenerte conmigo y de tenerte a mi lado. Qué maravilla poder saber que tú estás ahí y que no te marchas y que te quedas, y que juntos tú y yo formamos esa melodía divina, esa melodía que nos envuelve el corazón y nos da tanto y tanto y tanto amor. Dicen que el amor no es perfecto. Dicen que el amor no es perfecto, pero a veces olvidamos que requiere el mismo cuidado que la fragilidad de un cristal. Hoy me detengo, miro hacia atrás y me doy cuenta, con toda lucidez y dolor, de que no estuve a tu altura. Te vi entregarlo todo, tu paciencia, tu luz, tu tiempo y esa capacidad tuya tan hermosa de creer en el amor. Y yo, perdido en mis propios laberintos, egoísmos o temores, no supe corresponderte con la misma grandeza. Te fallé a ti, y al hacerlo me fallé a mí mismo. La madurez de reconocer el error. El verdadero amor no solo se demuestra cuando todo es risa y calma. Se demuestra en la valentía de mirar a los ojos a la persona que heriste y decirle: lo siento mucho, amor mío. Lo siento mucho, vida mía, me equivoqué. Fue siempre, tu altura fue siempre la de la empatía, la entrega y la madurez. Mi error, quedarme pequeño ante la inmensidad de lo que tú me ofrecías. No busco excusas, ni pretendo justificar lo indefendible. Arrepentirse no es solo sentir lástima por las consecuencias, es comprender el peso del dolor que causé en tu sonrisa. Me pesa el alma saber que merecías una versión de mí que no supe o no pude darte en ese momento. Pedir perdón no cambia el pasado, pero ahora, abre la única posibilidad, la única puerta hacia un futuro donde sanar es una opción. Te pido perdón. Hoy me despojo de cualquier rastro de orgullo. Te pido perdón desde lo más profundo de mi ser. Te pido perdón por los silencios, por las ausencias emocionales y por no haber sabido cuidar el tesoro que tenía entre mis manos. Si el amor todo lo cree y todo lo soporta, hoy te pido que creas en la honestidad de este arrepentimiento. No sé qué nos depare el destino, pero necesitaba que supieras que hoy sé perfectamente quién eres, alguien extraordinario que merecía que yo estuviera a su altura. Hoy y siempre y para siempre, perdóname, perdóname, gorrioncillo mío, perdóname, te quiero. Te quiero con toda mi alma y con todo mi corazón. Perdóname. Perdóname. Él es Camilo Sesto.

Así vamos desencadenando melodías todas las noches, junto a ti y a tu lado, en las noches más románticas de la radio, oiga. No lo digo yo, lo dice usted, con su presencia, con su escucha. Perdóname, perdóname.

0: Pues 671-20-6220, el teléfono para entrar en comunicación con Las Noches de Ángel. 671-20-6220. ¿Usted lo tomó bien? ¿Sí? ¿Lo anotó bien? Hola, buenas noches.
1: Hola, buenas noches.
0: Hola, ¿con quién hablo?
1: Mi nombre es Úrsula.
0: Úrsula, qué nombre tienes más bonito, ¿no?
1: Muchas gracias, usted también.
0: Uy, gracias. No, háblame de tú, ¿eh?
1: Perfecto.
0: Tengo unos 27 años, me puede hablar de tú tranquilamente.
1: ¿Con su autorización lo hago?
0: Claro que sí. ¿Tú crees que con 97 años ahora que me digas tú a mí de usted? No, no, no, háblame de tú. ¿Yo te puedo tutear,
1: bueno,
0: a ti?
1: Bueno, yo le llevo también unos cuantos más.
0: ¿Más que 97? ¿Más?
1: Más de cerca de 100 que tengo.
0: ¿Pero sí? ¿Qué me dice? Pero si yo estoy rozando ya, estoy rozando yo.
1: Ah, se sí, siente.
0: 97
1: yo le gano en edad.
0: ¿Sí? Bueno. Y digo yo, me has dicho tu nombre, que es el de...
1: Úrsula.
0: Eso es que me gusta repetirlo para que, ¿sí?, los oyentes tomen buena nota de esos nombres tan bonitos, ¿verdad?, que tenéis, Úrsula. ¿Tú de dónde llamas, Úrsula? ¿De dónde llamas?
1: Pues de Granada.
0: Granada, tierra soñada por mí, qué bonito.
1: Y por mí.
0: ¿También tú sueñas con Granada?
1: Bueno, yo estoy loca por Granada, yo estoy enamorada. Súper enamorada.
0: ¿Pero de Granada o de Granada?
1: Depende. Si la hago mía,
0: sí,
1: y hablo con el acento andaluz,
0: sí,
1: digo Granada y mi arma. Si la buscamos en el mapa y se me llena la boca, digo Granada.
0: Uy, qué bonito. ¿Eres poeta, eres poetisa?
1: No creo. Soy realista.
0: Pero tienes una voz muy bonita y además modulas muy bien y además, pues yo creo que tú escribes muy bien, ¿no, Úrsula?
1: Bueno, ya con el tiempo, si nos seguimos oyendo, posiblemente pueda escribir y juzgar por ti mismo.
0: Sí, y me gustaría que más que oírnos, nos escucháramos.
1: Me parece perfecto. Aunque son cosas distintas, pero las dos convergen en lo mismo.
0: Sí, claro. Oír hay que oír. Si no oyes, no puedes escuchar. Claro, por supuesto.
1: Correctísimo.
0: Ya, muy bien. ¿Tú estás sola, Úrsula? ¿Estás acompañada?
1: Yo jamás estoy sola. Yo estoy con la mejor persona que he conocido en toda mi vida.
0: Qué bonito. Qué bonito.
1: ¿Quieres saber quién es?
0: Yo me creo que es mi amigo, pero no me quiero aventurar, vaya a ser que yo meta la pata. Yo tengo un amigo, yo le llamo el Barbas, ¿verdad? No sé si hablamos del mismo, no lo sé. Dime tú, cuéntame tú.
1: Bueno, Barbas no tiene.
0: Ah, pues entonces me estoy equivocado, dime tú.
1: Pues el mejor amigo es uno mismo.
0: Ajá.
1: Por eso yo jamás estoy sola. Cuando no estoy con la familia, con los parientes, estoy conmigo misma.
0: Qué bonito.
1: Soy mi mejor compañía.
0: Qué bonito. Yo hablaba de mi amigo el Barbas. ¿Sabes a quién me refiero?
1: No, me gustaría saberlo.
0: Pues ese que mataron en la cruz.
1: Ah. Ahí ya me quedo sin palabra.
0: Yo le llamo el Barbas, ¿sabes? Porque a mí nunca me ha fallado. Nunca me ha fallado, a mí nunca me ha fallado, ¿eh? Mi amigo este.
1: Sí, perdón.
0: No, que mi amigo este que nunca me ha fallado, que nunca me ha fallado.
1: Bueno, yo es que la imagen que llevo cerca de mí es que no tiene barba.
0: Ah, vale. Bueno, porque no tiene
1: barba.
0: Igual lo has pillado afeitado en ese momento, yo qué sé.
1: Seguramente.
0: Claro que sí.
1: Y sí que es verdad que gracias a él yo soy mi mejor compañía. Porque mi compañía realmente... quien me la facilita es él. Él dijo que nos amásemos lo uno a lo otro, pero a uno mismo hay que amarse para saber amar al resto.
0: Yo siempre digo y dicho que la persona no se puede quejar de que no la quieren cuando ella es la primera que no se quiere a sí misma. Quejarse de que no me quieren, si tú no te quieres, no puedes decir, echar la culpa a nadie, ni puedes criticar a nadie porque no te quieren, si tú eres la primera que no te quieres.
1: Totalmente.
0: Pero ¿sabes una cosa? No sé el por qué. Igual me estoy equivocando, Úrsula, y me gustaría que me corrigieras, porque yo no te lo digo con ninguna mala intención, ni te lo digo con ningún mal talante. Te lo digo con todo el cariño del mundo y con toda la humildad del mundo. ¿Alguna vez te has abrazado a tu almohada llorando?
1: ¿Alguna vez?
0: ¿Y por esas lágrimas que corrían, había algo escrito en cada lágrima? ¿Había algo escrito? ¿Había algo escrito? ¿O no era?
1: En todas ellas. ¿Y tú no? En cada lágrima que pueda derramar, tanto en el presente como en el futuro, siempre habrá algo escrito. Y de hecho, algo escrito con enjundia, con profundidad. Lágrimas banales no sirven para nada.
0: Pero tú no me vas a contar a mí lo que había escrito, lo que hay escrito en esas lágrimas, ¿no?
1: No.
0: No me lo vas a contar.
1: Porque eso se queda para mí. Ajá. En esta vida, cuando ya se tiene una edad, se han tenido muchas vivencias de toda índole.
0: Sí.
1: Se ha llorado por alegría, por tristeza, por amor, por desamor, etcétera. Entonces, cada lágrima tiene un sentido, tiene un nombre, tiene un suspiro.
0: Qué bonito. Qué bonito, Úrsula, qué bonito. ¿Tienes tú algún escrito que yo pueda leer, Úrsula?
1: Ocurrió una incidencia.
0: Sí.
1: Y mis escritos desaparecieron.
0: ¿Tú eres capaz de escribirme algo que salga de tu corazón para que yo lo pueda leer aquí en la radio?
1: Yo escribo cuando estoy inspirada. De hecho, no te he dado la bienvenida a nuestra radio, sí, a tu radio,
0: sí,
1: porque es tu radio, es, sí, nuestra radio, porque lo que te llamamos, lo que te estamos llamando esta noche somos claveleras, porque no he oído ningún clavelero. Pero tenía que esperar un poco para llamarte, porque necesitaba escucharte. Ajá. Entonces necesito escucharte más, necesito inspirarme, porque lo que yo escribía, me tiene que salir del corazón, me tiene que nacer.
0: Pero
1: no puedo sentarme a escribir por escribir.
0: Pero Úrsula, si me lo permites, no te estaba hablando precisamente de lo que el programa te inspiraba, ¿sabes?
1: No, si no, si te he entendido perfectamente.
0: Claro, lo que salga en tu corazón, lo que haya en tu corazón, escribir algo que yo pueda leerlo aquí en la radio, porque estoy completamente seguro que va a ser muy bonito y que me voy a emocionar leyéndolo, incluso, seguro que sí.
1: Uy, ahora con esas palabras ya me siento un poquito como que lo lograré. Mi pregunta es, ¿lo lograré? Claro. Emocionarte a ti, precisamente a ti.
0: A mí. ¿Sabes que yo soy muy llorón, Úrsula? ¿Sabes que yo soy muy sentimental? ¿Sabes que de verdad, y te lo digo de verdad, bueno, tú porque me acabas de conocer en la radio, yo llevo muchos años en la radio, ¿verdad? Pero todo aquel que me conoce, todo aquel que me ha escuchado y me escucha, sabe que mis sentimientos no son falsos, son de verdad. Yo hablo, y además lo decía hoy en la entrevista con Isabel, ¿no? El locutor no es más que nadie, o sea, un locutor de radio, ¿qué es un locutor de radio? ¿Qué es lo que es? ¿Qué tiene más que tú? ¿Qué tiene más que otra persona? Un locutor de radio se defiende como puede delante de un micrófono, expresa lo que siente delante del micrófono, pero por el amor de Dios, ¿qué es un locutor? ¿Qué es una locutora? Nada. Un ser humano como otro, a mí me duele la barriga igual que a ti, me duele la cabeza igual que a ti, no duermo como tú, no puedes dormir, o duermo como tú puedes dormir, me río como tú puedes reírte y lloro como tú puedes llorar. Con lo cual no hay nada que diferencie a un locutor o una locutora de un oyente. Y cuando yo me pongo, y lo decía hoy en el programa de Tardeo, cuando yo me pongo a leer lo que me escriben, porque, a ver, vosotros me estáis llamando, de los claveleros me estáis llamando, pero yo recibo un montón de mensajes a través del Telegram y del WhatsApp que voy leyendo, y hay personas que me dicen, no lo digas, léelo solamente para ti. Y me explican sus historias y se me pone el alma encogida. Y no hay noche, y te lo puedo asegurar, que no nazcan en mis ojos lágrimas, ¿eh? No hay noche y se me nota enseguida. Porque soy muy sentimental, no lo puedo evitar, y estoy completamente seguro que tú lo que tú escribas me va a llegar al alma.
1: Bueno, por lo que desde que te estoy oyendo, escuchando, es decir, desde el comienzo, bueno, he pasado unos minutitos, la verdad, porque al no estar acostumbrada, cuando he caído ya habían pasado unos minutitos de las 10. Pero tú pones el listón muy alto y no me puedes contradecir porque sabes que llevo razón. Tienes el listón muy alto.
0: Es tu opinión.
1: Es lo que vengo observando. Ya te he dicho hace un momento que soy realista y te quería escuchar para ver más o menos si me atrapabas, si lograbas quitarme el sueño. Y como he visto que más o menos sí que lo has conseguido, pues por eso te llamo y te repito que el listón está alto.
0: Úrsula, yo a veces digo en el programa, los oyentes habituales lo saben, que yo muerdo la yugular, inyecto un veneno difícil de encontrar un antídoto. No te rías, que es peor. No te rías, que es peor, porque como yo te muerda muy despacito sin que te des cuenta tú, sin que tú te des cuenta, te aseguro que estás conmigo eternamente.
1: Bueno, vale.
0: O sea que no hagas que yo te muerda, porque como te muerda así muy, muy suavecito, ¿verdad? Te voy a inyectar ese veneno y entonces no vas a poder, vamos, estarte diciendo que llegue el lunes, martes, miércoles, jueves y viernes para estar conmigo. No, la verdad, vale. la verdad es que es un programa muy, muy romántico. Es la primera vez que me escucháis. Posiblemente hayan cosas que no os cuadren, como que yo me ponga a cantar o que me ponga a hablar entre medio de la canción, pero es que el programa es así, de siempre, de toda la vida.
1: Perdona que te interrumpa. Dime. Me encanta. ¿Sabes por qué? Porque me encanta la naturalidad, me encanta lo espontáneo, me gusta lo sencillo, me gusta lo cotidiano. Me encanta, te doy la enhorabuena por ese cante tuyo y por esas interrupciones a lo largo de una canción. Yo te doy la enhorabuena, eso es lo que me puede enganchar. Ahora, no te prometo que si tú terminas a la una, sí, yo voy a cerrar todas las ventanas y las puertas, yeah, porque eso de que me muerda en el cuello, sí, me ha entrado temblor.
0: Sí, pues muy flojito, muy suave, muy suave, muy suave.
1: ¿Quién me dejan marca?
0: No, yo no marco. ¿Sabes lo que yo marco? El corazón, pero de bienestar, de sentirse a gusto, de estar feliz, de encontrarte en la noche una compañía que no te deja sola, que te habla, que te dice, que te comenta, que es sencillo, que no es vanidoso, como decía hace un momento una oyente, que soy el tío más modesto del mundo entero. Tú me hablabas del listón y yo rápidamente te he dicho que es un locutor más que nadie, ¿no? No creo en listones, yo no creo en listones, creo en corazones grandes, en almas grandes, en lealtad, en ser una persona como tienes que ser, en dar cariño, pero de verdad, en decir, me hacen mucho daño los enfermos, que estén así y que sea verdad, que no lo digas por decir. O sea, son tantas cosas, pero claro, me acabáis de conocer, los claveleros y claveleras, y no sabéis, ¿verdad?, quién soy, de dónde vengo, de dónde provengo. Son años de radio, son años de que las noches de Ángel se escuchan por el mundo entero. Y te puedo asegurar que la noche es preciosa cuando ves que alguien te escribe y te dice: te estoy escuchando y no me dejes nunca, porque si me dejas es que pierdo mi vida. Y eso me duele, porque digo, Dios mío, que una persona tenga que estar supeditada a un programa de radio por la gran soledad y tristeza que hay en el mundo, a mí eso me duele mucho. Por otro lado, me alegra de que mi compañía les sirva para seguir luchando a diario y despertarse en el mañana con una sonrisa en los labios.
1: Habla muy bonito, te expresas perfectamente como locutor que eres, y sí que es verdad que llegan tus palabras al corazón. Entonces, es verdad que yo en la noche la radio no la escuchaba, porque una canción detrás de otra, y más si era música que a mí algunas pues no me decían nada. La televisión tampoco está como para verla. ¿Qué ocurre? Pues que el hecho de que se anunciase el que tú esta noche ibas a salir al aire, bueno, es decir, que los claveleros te íbamos a oír, ha creado una incógnita de decir cómo será, me enganchará. Entonces, pues sí, me gusta cómo hablas, lo que dices, los poemas, lo que te escriben, cuando entran los oyentes, haber hablado contigo para darte la bienvenida, que ya sé que esto no va a ser asiduamente porque ya lo has expuesto anteriormente, pero bueno, por ser la primera vez hemos tenido este contacto.
0: Qué maravilla, ¿no?
1: Qué maravilla. Te felicito, por supuestísimo.
0: Pues muchas gracias, Úrsula. Yo te agradezco enormemente que me hayas llamado, que hayas llamado a la puerta, que la tienes abierta completamente, para que te quedes con nosotros y formes parte de esta gran familia, que es la familia de las Noches de Ángel. Para mí es un orgullo, sinceramente, es un orgullo y a la vez el cariño tan grande que se le tiene a las personas cuando te dan ese amor, esa, cuando hay esa empatía, cuando realmente ves de verdad que la gente te quiere. Eso es maravilloso, de verdad, maravilloso. Yo no lo puedo evitar, y ya me estás poniendo ya con los ojos un poco tiernos, Así es que gracias, Úrsula, por tu llamada. Para mí es un placer saludarte y que estés y sigas con nosotros. Y no solo hoy, sino todos los días que tú puedas acompañarme, te lo voy a agradecer en el alma. De verdad que sí.
1: Muchas gracias a ti y aprenderemos a quererte.
0: Ojalá sea así, ojalá me entendáis, ojalá me comprendáis y ojalá yo pueda daros todo el amor que precisáis y que seguro que os merecéis. Claro que sí.
1: Un besito. Pues que tenga una buena noche.
0: Igualmente, feliz noche, vaya todo bien.
1: Gracias.

0: Hola, buenas noches.
1: Buenas noches.
0: Hola.
1: Soy Victoria de Córdoba.
0: ¿Qué tal, Victoria? ¿Cómo estás?
1: Pues mira, para darte la enhorabuena.
0: Qué ganas tenía de conocerte, Victoria.
1: Sí.
0: Claro,
1: pues muy bien. Claro. He estado intentando.
0: Sí.
1: Que me ha dado María Luisa el número, porque... Así que he estado desde esta tarde, que llamé a Isabel y ya... Estabas tú en antena, así
0: sí.
1: Que he escuchado, espero que te vaya muy bonito.
0: Gracias, pero los oyentes, ¿vale? los oyentes no saben ni cómo te llamas, ¿eh? No has dicho el nombre, ¿no?
1: Sí, te he dicho Victoria de Córdoba.
0: Ah, ¿lo has dicho?
1: Es que sí.
0: me gusta, lo repito otra vez, me gusta que digáis de nuevo el nombre para que los oyentes os conozcan de verdad, ¿eh?
1: Sí, sí, Victoria. Además soy Victoria de Córdoba.
0: De Córdoba. Qué bonita que es Córdoba, ¿no? Qué bonita que es Córdoba.
1: Oye, preciosa,
0: ¿no?
1: Mi Córdoba. Es que tenemos cuatro de ese, la ciudad de la Andalucía, la que tenemos cuatro patrimonios.
0: Sí, sí. Pero,
1: los patios, pero, la mezquita, Medina Sahara y el casco antiguo.
0: ¿Pero tú eres del mismo Córdoba o eres de un pueblo?
1: No, soy de un pueblo, pero yo estoy toda la vida aquí. Yo soy, vamos, vivo aquí en Córdoba, pero soy nacida en Montoro.
0: En Montoro.
1: Sí, ajá. Pero claro, como me vine chica, pues ya Córdoba es Córdoba, vamos. Yo voy a mi pueblo de vez en cuando, desgraciadamente he ido el año pasado.
0: ¿Cómo se llama? Tienes puesto de fondo el programa, ¿no?
1: Sí, tengo la televisión también.
0: Ah, la tele, pues para la tele porque se está metiendo en la conversación.
1: Sí, espérate un momentillo.
0: Sí, claro que sí.
1: Espérate que lo afloje.
0: ¿Estás en la cama o dónde estás?
1: ¿Qué? Sí, estoy aquí sentada en la cama.
0: En la cama, ¿no? Sí. Es que noto yo como si estuviera sentada en la cama, por eso lo decía.
1: Sí, estoy en la cama.
0: Qué gustito en la cama, qué gustito, ¿no?
1: Vaya, ya a gustito.
0: Bueno, pues, oye, pues Córdoba, esto, Victoria, sí. Que me alegra mucho, cordobesa, que me...
1: Sí, sí, he estado sintiendo, la primera que ha entrado ha sido María Manuela.
0: Sí.
1: También, esa ha sido la primerita. Pero yo, es que me dijo, Isabel, que era por WhatsApp o no sé, era por... No. Y digo, pues entonces no... Y entonces después he visto que ha entrado primero a María Manuela y entonces llamé a María Luisa y digo, dime si me ha dicho Isabel que es por WhatsApp, como yo no tengo, ¿sabes? Que no me gusta.
0: ¿No te gusta WhatsApp? ¿No te gusta?
1: Que...
0: ¿No te gusta WhatsApp?
1: No,
0: ¿no te gusta WhatsApp?
1: No me gusta WhatsApp. A ver, ahora tengo un teléfono de esos, pero es de uno viejecillo que tenía mi nene arrumbiado. Y lo he cogido, pero no tiene porque no tengo internet, no tiene, vamos, como si fuera de los otros.
0: Ya,
1: que no me atrae mucho el teléfono, lo normal, lo normal.
0: Bueno, pues Victoria Cordobesa, de Priego,
1: vale.
0: Gracias por tu...
1: No, de Priego no, de Montoro, soy de Montoro, pero como rezo de aquí de Córdoba,
0: antes,
1: porque llevo llevo 70 años en Córdoba, tengo 74, que todavía no los tengo.
0: Victoria, escúchame.
1: Ah, sí, dime.
0: Antes decía yo que no es lo mismo escuchar que oír, ¿verdad? Entonces yo he dicho Priego, digo, a ver si me escucha o me oye.
1: No. ¿Eh? Ah, mira cómo te he dicho.
0: Claro, rápidamente ha salido ahí y no, de Montoro.
1: Sí,
0: bueno,
1: sí.
0: Pues nada.
1: Bueno, que te voy a decir una cosa, que no, que llevo ya casi un año sintiendo Radio Clave, pero que yo soy habitual de los programas de la radio, que sí. No sé, porque en Carnide, no sé si te ha mandado también un WhatsApp en Carnide Almería, porque lo he sentido así de refilón, me parece. Y llevo ya pues conociendo al lado 4 años por la radio, terminando la pandemia, ¿verdad? Que no sabemos de estas de Radio Clave de meses, radio, ¿me entiendes?
0: Que tenéis somos... tenéis solera.
1: Sí, de la de Cadena Vial, con Álvaro, no sé si lo conoce Álvaro Díaz, que hace un programa también a partir de las 12, ¿sabes?
0: Bueno.
1: Así que seamos habituados a radio.
0: Muy bien, te mando un beso muy grande y gracias por tu llamada y bienvenida.
1: Bueno, que te mucha suerte, ¿eh?
0: Venga,
1: ¿vale?
0: Gracias, hasta
1: adiós,
0: luego.
1: Adiós, guapo, adiós.
0: El señor Riango, Corazón Mágico. Llegamos a la medianoche, la hora de las brujas, la hora de morderte la yugular, de comernos a escondidas, tú y yo.
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0: por... Dejamos por el momento el teléfono, escuchemos a Diango y entraremos con la cabañita, ¿te parece así? Ahí vamos, qué bonito. El señor Diango, ¿qué le has hecho? ¿Qué le has hecho a mi corazón? Corazón mágico.

Si tú supieras lo que yo siento por ti, no dudarías ni un segundo más de mí. ¿Cuánto daría por no verte más sufrir y que tu vida fuera vida junto a mí? 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

sé que estás ahí. Puedo sentir tu presencia al otro lado de la línea, en la penumbra de tu habitación, sintonizándome como cada noche. Hoy el viento sopla fuerte afuera. Las calles están frías y el mundo parece demasiado deprisa, demasiado hostil. Por eso esta noche no quiero ser solo una voz que te acompaña en la distancia. Esta noche quiero regalarte un lugar seguro. Cierra los ojos, déjate llevar por el sonido de mis palabras y camina conmigo hacia nuestra cabañita en el bosque. Imagínatela, está rodeada de pinos. Pinos que susurran con el viento, aislada de todo y de todos. Al acercarnos puedes ver el humo blanco saliendo de la chimenea, prometiendo el calor que tanto necesitas. Te tomo de la mano. Por cierto, la tienes fría, pero no por mucho tiempo. Y empujo la pesada puerta de madera para entrar, y al cruzar el umbral, el aroma a resina, a leña quemada y la calidez del hogar nos envuelve al instante. Te ayudo a quitarte el abrigo despacio, dejando que mis manos rocen tus hombros por un segundo de más. Noto cómo suspiras, cómo dejas ir toda la tensión del día. Te invito a pasar al salón donde la única luz, esa luz que existe, es el parpadeo dorado y danzante de una gran chimenea que ruge con la fuerza. Nos sentamos en la alfombra de lana, justo en el umbral donde el calor del fuego se vuelve caricia. Te sirvo una copa de vino, pero apenas la pruebas, tus ojos encendidos por el reflejo de las llamas, buscan los míos. El ambiente se vuelve denso, magnético, impregnado de una sensualidad silenciosa que no necesita palabras. Me acerco un poco más, lo suficiente para respirar tu mismo aire, para oler el perfume de tu piel que empieza a reaccionar al calor de la estancia. Te aparto un mechón de la cara y mis dedos delinean tu mandíbula. Estás temblando, cariño, estás temblando, pero no es de frío, mi amor. Es esa vibración eléctrica que surge cuando dos personas saben exactamente lo que va a pasar y lo desean con el alma. Te traigo hacia mí y nos besamos. Es un beso lento al principio que sabe a reencuentro, a complicidad, a todas las noches que nos hemos soñado a través de la radio. Pero el fuego de la chimenea no es el único que arde. La suavidad da paso a la urgencia, a esa necesidad imperiosa de abrazarte y de borrar cualquier distancia física entre nosotros. Tus manos se enredan en mi cabello, las mías recorren tu espalda, y dibujo con la yema de mis dedos tu columna vertebral, como si fueran las teclas de un piano que suenan con suspiros y con la respiración muy agitada. Ahí sobre la alfombra, iluminados por el vaivén de las brasas, nos amamos en un encuentro intenso, sudoroso y a la vez increíblemente tierno. Cada suspiro sutil se confunde con el crujir de la madera hundiéndose en el fuego. El calor de nuestros cuerpos se fusionan con el de la estancia, creando un microclima perfecto, donde solo importan tu piel contra mi piel, el ritmo de nuestra respiración compasada y los latidos salvajes de nuestros corazones latiendo al unísono. Nos entregamos por completo sin reservas, devorándonos y cuidándonos. En cada caricia, en cada embestida, en cada susurro, ese que yo te digo al oído, no sabes, vida mía, no sabes cuánto y cuánto te quiero. La tormenta de pasión se transforma en un remanso de absoluta calma. La chimenea va bajando su intensidad, dejando que las llamas altas se conviertan en un manto de brasas rojas y susurrantes que tiñen el techo de sombras suaves. No nos movemos, nos abrazamos, nos quedamos tendidos, exhaustos y felices, enredados en una maraña de mantas y de brazos.
Y repito y te digo, poco a poco la oscuridad de la noche empieza a ceder. Una luz tenue, limpia y de un azul grisáceo comienza a filtrarse tímidamente por los marcos de la ventana de la cabaña. El bosque despierta en silencio y yo también abro los ojos. Y ahí estás tú. Lo primero que siento es tu calor. Y beso tus labios y te digo, vida mía, buenos días, bienvenida al mundo, a nuestro mundo, a tu mundo y al mío. No sabes, vida mía, cuánto y cuánto yo te quiero.

Esa es nuestra cabaña, mi oyente hermosa. Ese es el rincón que construyo para ti cada vez que te hablo. La noche puede ser fría y el día que empieza puede ser difícil. Pero mientras me escuches, siempre tendremos ese umbral de fuego donde amarnos y ese amanecer donde despertar abrazados. No te sueltes de mi mano, quédate aquí conmigo hasta que el sol termine de salir. Y tú me digas, Ángel, Ángel, Ángel, cuánto te quiero. Miguel Gallardo.

Qué bonito estar contigo, qué bonito compartir contigo estas noches entrañables, donde el corazón me late rápido, con fuerza y veloz, porque son melodías, son canciones que buscan hueco dentro del corazón. Son noches tan románticas y especiales que, estando contigo, me siento el hombre más afortunado del mundo. Siento que, estando contigo y a tu lado, lo tengo todo. Qué bonita que es la radio. Tú eres la magia pura de la radio. Sin ti la radio no tiene sentido ni existiría. A ti, querido y querida oyente, que estás ahora en camino.

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671-20-6220. 671-20-6220. Si me quieres escribir un WhatsApp, si me quieres escribir un Telegram, si me quieres llamar, pues aquí estamos. Aquí estamos. Ella es Marina. Marina Suay. 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Michel Blázquez y esta bonita bachata.

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son 29 minutos por encima de la medianoche. Tenemos un pacto contigo desde las 22 y hasta la 1 de la madrugada. 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Entra con nosotros y nada, pues sigue este programa tan lindo y maravilloso que hoy le hemos dado la bienvenida, y me han dado la bienvenida los claveleros y claveleras Radio Clavel. Por primera vez hemos entrado en los corazones de los oyentes de Radio Clavel, cosa que me gusta, quiero y deseo. Disfruta de la noche, me dices, mujer, que no es bella la noche, que no la sabe disfrutar. Estás equivocada, la noche es ternura, es dulzura, es querer y amar. Me dices que es para dormir, y puede que tenga razón, pero dime, mujer, ¿no es una belleza disfrutar de ella en todo su esplendor? Me dices, mujer, que tienes miedo a la noche. ¿Por qué, mujer, si el cielo resplandeciente acompaña a las estrellas con su bella y dulce luna? No temas, belleza, no temas, apoya tu cabeza en mí. La noche se va, la noche se va, Asensio Tormo. Oh, my love. Bueno, pues yo espero y deseo que estés disfrutando de la noche, que estando conmigo, pues sepas que la noche no tiene dolor y que el cielo se ilumina con tu presencia. Se ilumina siempre. Me enamoré de tu esencia, del esplendor de tus ojos, de tu candor, de tu alegría, de tu sinceridad, de tus palabras en llanas. Ahora también amo tu llanto, tu miedo a vivir y el temor de no hacerlo. En ti me encuentro, en ti soy, y contra todos los temores te ayudaré, porque mi felicidad se encuentra en el brillo de tu mirada, en la fuerza que tienes y aún no sabes, esa que te hace hombre, esa que te hace mujer. Olga María Sainz.

Amarte así es renunciar. Renunciar a toda libertad es escaparse y volver. Es acabar y empezar con este amor de locos, amarte así. Es apostar por la felicidad. Es arriesgarse a perder. Es arriesgarse a ganar. Pero aún así, yo te quiero. Te quiero porque tú enciendes un volcán en mí. Si miro alrededor, no encuentro a nadie más que a ti. Si a veces por amor te robo sin querer alguna lágrima, no es culpa del amor. La culpa solo es amarte así. Amarte así es dividir el universo en dos, es elevarse y volar, es descender y morir. Y por supuesto renunciar a todo. Amarte así es ofrecer desnudo el corazón, es entregarse y saber que es una trampa el amor. Pero aún así, te juro que aún así yo te quiero. Encar Díaz, gracias, vamos. Y tú, amor mío, ¿qué haces? ¿Dónde estás? ¿Dónde te encuentras? ¿Dónde te encuentras, vida mía? Quiero saber de ti. Buenas noches, Madrid. Te deseo muchísimos éxitos, Ángel. Estoy segura que llegarás muy alto. Sé muy, muy, muy feliz. Hombre, alto, la verdad es que yo mido 1,22 m. 22. Me subo en el sillón del estudio para alcanzar el micrófono, ¿verdad? Subo bajito, es muy pequeñito.

Hay días buenos y días malos, pero lo que pasa es que la gran mayoría son como uno los hace. Precioso. Sabes llegar a los corazones de todos los oyentes, Ángel. No eres como los demás. Gracias de corazón. Loable saber pedir perdón y saber reconocer los errores. Cierto, cierto, cierto. Gorrioncillo mío, cuánto y cuánto te quiero, vida mía, cuánto. Si tú lo supieras, es que no te lo puedes llegar ni imaginar. Estoy seguro que ni siquiera puedes llegar a imaginártelo. Noches enteras, días enteros, pensando en ti, en quererte cada día más y más, abrazar la posibilidad de meterte dentro de mi corazón y que nunca te escapes. Gracias por estar en mi vida. Gracias de todo corazón. Granada, buenas noches. ¿Hay hoy cabañita? Hemos hecho cabañita, claro que sí. Claro que sí. Yo sí me iría contigo al fin del mundo, Ángel. ¿Qué me dices? ¿Y perdernos los dos por el mundo? Dos perdidos.

Pues digamos, solo quiero decirte una cosa. Solo una cosa. Que me gustaría volver a nacer contigo todos y cada uno de los días. Él es Chayanne. Llegando ya a nuestro tiempo final, rozando ya el tiempo de la despedida, seguimos con Chayanne y este Volver a Nacer. Vamos, Chayanne.

0: vamos, Yayan.
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0: Hola, buenas noches.
1: Buenas noches, Ángel.
0: Hola.
1: Bienvenido.
0: Gracias.
1: A nuestra radio.
0: Gracias, muchas gracias.
1: A Radio Clavel.
0: ¿Y quién eres tú?
1: Yo soy Margarita.
0: ¿Margarita se llama mi amor?
1: Sí, sí, también me lo canta Rafa.
0: Sí, ¿no? Claro.
1: Sí.
0: Bueno, y Margarita, ¿tú de dónde eres? ¿De dónde eres? ¿De dónde nos llamas?
1: De Granada.
0: Granada, tierra soñada por mí, ¿eh? Es bonita Granada, ¿eh? ¿Te gusta Granada?
1: Preciosa.
0: ¿Te gusta Granada?
1: Preciosa, los pueblos y todo. Es maravillosa Granada.
0: ¿El Albaicín te gusta?
1: El Albaicín, precioso.
0: Bueno, no tanto, ¿eh? No tanto, Margarita, no tanto tampoco, ¿eh?
1: Sí.
0: ¿Qué me dices? Sí. Tan bonito es.
1: Es muy antiguo, pero es nuestro, de Granada.
0: ¿Tú sabes que a mí los primeros dientes de leche me salieron en Albaicín?
1: ¿Sí?
0: Sí, los de leche. Los primeros, los de leche, ¿eh?
1: Muy bien.
0: Sí. Granaíno por los cuatro costados.
1: Pero bueno, no decías que eras de Murcia.
0: Yo decía, primera de la noche, pero hasta la
1: entonces,
0: de la noche.
1: Entonces, ¿qué quedamos?
0: A esta hora de la noche.
1: ¿Ves cómo las mentiras tienen las patas muy cortas?
0: No, de verdad que no. Que lo he dicho de broma, pero yo soy de Murcia. Pero vamos, que los primeros dientes de leche no me salieron en Murcia, me salieron en Albaicín, en Granada. Vamos, que.
1: Ah, bueno.
0: Tampoco es que.
1: Entonces eres granaíno.
0: Hombre, por los cuatro costados, ¿eh? Bueno. Oye, ¿y tú estás solita o con quién estás tú?
1: Yo nunca estoy sola, siempre estoy acompañada,
0: ¿sí?
1: Con Radio Clavé.
0: Ay, qué bien, qué bonito, ¿no?
1: Sí.
0: Me imagino que ahora la noche la tendrás más acompañada conmigo, ¿no?
1: ¿Cómo?
0: Que me imagino que la noche ahora la tendrás más acompañada conmigo, ¿no?
1: Ah, claro, por supuesto, además me ha encantado. Te he escuchado desde el principio y de verdad que me encanta.
0: Vale, ¿y qué nota me das? ¿Qué nota me das? A ver.
1: Pues mira, yo te doy 100.
0: 100, madre mía. Que, oye, que se me suben rápidamente los colores, ¿eh? ¿Un 100 me das? ¿No me das un 99,9? ¿Me das un 100? ¿Un 100? Seguro que sí.
1: Un 100.
0: Qué bonita eres, Margarita. Si es que lo digo yo, Margarita se llama mi amor. Margarita se llama mi amor. Qué bonita eres. Oye, Margarita, que nos tenemos que marchar ya. Que muchas gracias por tu llamada. Que espero,
1: pues,
0: y deseo
1: hasta mañana, y que descanse y tengas bonitos sueños.
0: Gracias, espero y deseo, Margarita, y te lo digo de verdad y con todo el cariño del mundo, que te haya gustado el programa y que estés con nosotros cada noche, porque al fin y al cabo la radio es la compañía que todos necesitamos, porque a veces, ¿verdad?
1: Sí.
0: Cerramos los ojos y nos encontramos en el lugar ese en el que decimos, ¿qué somos nosotros? ¿Con quién estamos? Y bueno, hay gente que tiene a alguien a su lado, pero hay quien estira así la mano, el brazo por la cama, ¿verdad? Y solo encuentra que frialdad, no tiene nadie a su lado. Y eso duele mucho, que no te traigan una pastilla cuando te duele la cabeza, un vasito de agua, un vasito de leche. Que no te digan buenas noches, mi amor. Eso duele mucho. Y bueno, sobre todo las personas que están malitas en cama, que necesitan todo el mimo y el cariño del mundo. Y las personas que los cuidan, ¿eh? Los familiares
1: también,
0: que los cuidan, ¿eh? Así es, sí. Que Margarita, voy a ponerte una canción que seguro te va a encantar, te va a gustar. ¿Tú, a ti te gusta bailar, Margarita?
1: Mucho.
0: ¿Sí? Pues sí, yo, sí. Si tú me lo permites, Granaína, te voy a bailar. Voy a bailar contigo este tema y voy a poner mis manos en tu cintura, ¿te parece?
1: Me parece estupendo.
0: ¿Sí? Pues un besito muy grande, Margarita, que tengas una feliz noche. Y
1: igualmente.
0: Un besazo para Granada,
1: Vale.
0: Venga, gracias. Hasta luego. Adiós.
1: Ya.
0: Bueno.

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nos dice el Ángel, les has mordido bien la yugular. Pues eso queremos, eso deseamos. Se sintáis felices, se sintáis muy pero que muy felices en las noches más románticas de la radio. El reloj no se detiene y la madrugada nos avisa con su aliento frío que es hora de replegar las alas. Ha llegado el momento de apagar los micrófonos, pero nunca la conexión, que se queda flotando en el aire. Quédate un momento así, en silencio, sintiendo el eco de mis palabras, la tibieza de la noche en tu piel. Espero haber rozado un poquito solamente, tus pensamientos de la forma en que tú lo necesitabas. Haber sido ese refugio secreto donde pudiste desnudarte el alma sin miedo, sin prisa. Si te queda un suspiro, un pequeño suspiro, guárdalo. Déjalo libre en la almohada. Si te quema un deseo, deja que te abrigue en el sueño. Recuerda que la distancia es solo una ilusión cuando dos mentes se encuentran en la misma frecuencia. Cierra los ojos, anda, relaja el cuerpo y déjate llevar por la penumbra. Yo me quedo aquí custodiando tu calma desde la distancia. Sueña, ¿quieres conmigo así? Sueña bonito y deja que la noche te acaricie. Sueña conmigo si es que te quedas libre para dormir. Soñad solo como vosotros y vosotras sabéis hacerlo. Que tengamos siempre junto a nuestras familias la bendición de Dios. Que con sus brazos nos ampare y nos libre de todo mal, de toda enfermedad, de todo accidente y de toda cosa mala. Que su mano nos guíe siempre y por siempre en nuestro caminar por la vida. Estas han sido las noches de Ángel, las noches que tú esperabas. Agradecer a Radio Clavel la entrada que me ha dado, la oportunidad que me ha dado para estar con todos los oyentes de esta radio tan bonita que así se llama Clavel, y a todas las emisoras de radio que día tras día comparten con nosotros estas bonitas noches de amor. Es delicioso saber que tú estás conmigo y que me acompañas y que noche tras noche no me dejas ni un solo momento, pero ni un solo momento. Claro que no, porque tú estás conmigo siempre. 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Beleños, buenas noches. Tú eres mi vida, te espero mañana, ¿de acuerdo? Te mando un besito. Buenas noches. Te amo, canalla, te amo. ¿Y sabes por qué te amo? Porque tú eres mi vida. Así nos despedimos en locución y en controles. Tu amigo Ángel, lo veremos mañana, Dios mediante, a la misma hora, 22 horas. Gracias a las personas que me escribieron, a las personas que me llamaron, a todos los que estáis ahí sin haberme llamado ni escrito. Gracias de corazón a corazón. Que Dios os bendiga.

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